17 minutos de la hora 21 en la República del Paraguay. Buena música paraguaya en Noche Folclórica. Una vez más, saludo para Ana Vanessa Ocampo, Zona San Roque González de Santa Cruz. Hoy en Valle, pues acá Peña Andrea Envía Porge. A Nimia Catillo, Zona San Roque González Abey. Ya pues acá Peña Andrea Envía Porge. A Honoria, Zona de Agüe. Abey, ya pues acá Peña Andrea Envía Porge. Wenceslao, en Zona de Liberación. Ya pues acá Peña Andrea Envía Porge. El gran amigo Wenceslao. Se va sumando los oyentes, en este caso zona de Buenos Aires, la señora Gilda Sosa, el amigo Juan Ramón Brites, en sintonía de la programación musical Noche Folclórica, como todos los domingos de 20 a 22 horas, buena música paraguaya por la 90.5 Radio Carapeguá FM. Saludos para la señora Gilda Sosa, al amigo Juan Ramón Brites. Ya que parece que topa y te diseña gente por aquí al estilo del Dule Don Figueredo, a Mema Cáncer, Cere Cubierepe. Ramón Ruda, Silla, Antigua Sur, Eje, Upeyenda, Bella, Puitandres, Polca del amigo Elizardo Pites, Peralta. Capilla, Teñera, Sego, Tú, Severiano y Fran Barrios y su conjunto. Adiós, se primera voz, Eñan de Bebe, Julio Barero y los Orsalitos de Carapegua. Upeyenda, Bella y Pajaros de Nivel, Estilo, Duleón Figueredo. Tú, si tengo oreña, cambia Polca de Ramón Ruda, Sarejo, Vive, Se Camba, Vea Polca del amigo Elizardo Pites, Peralta. Ah, por último, ña, gente, la música Mi Humilde Rancho, polca del gran amigo Julio Varero. Entonces, la música Mi Humilde Rancho, 0983-693847 para contrato de esta agrupación musical, Los Auténticos Triunfadores Carapueño con Blasito León. Hoy domingo 13 de septiembre del año 2026, Ismael Aquino, seguimos con la polca paraguaya.

música paraguaya, 36 minutos de la hora 21 de la República del Paraguay. Ya, gente, para meter la música, ejemplo, Nancha Valé, y Andrés Pea Julio Barrero y los dos salitos de Carapegua. Se lleva a Arigua, Miel Estilo, el dúo León Figueredo, a mi pueblo Borja, el Estado Brite, Esperalta, Mabrajei, a seis suerte, mi Iba, a Opeixen de Abey, a me el lugar, otro pueblo, a Napea, a Ramón Rubas y a Teo Azure, junto que hay de dos temas musicales, a Jecandrena, el Estado Brite, Esperalta, Mabrajei, a Opeixen de Abey, por último, yendo, la música en forma mina. Muchísimas gracias a los que apoyan la programación, a don Elizardo Brites Peralta, Severiano y Fran Barrios y su conjunto, Ramón Rubas y Atebasurge, Julio Valero con los Orzalitos de Carapuá, una producción de Blasito León. Ya enseguida se viene, ya se prepara con todo el compañero Ismael Aquino a partir de las 22 horas hasta las 0 horas, entonces la programación Los Inolvidables. Siempre los domingos, después de Noche Folclórica, él se pone romántico y sigue la programación Los Inolvidables. Entonces, a sintonizar a partir de las 22 horas la programación especial de Los Inolvidables, producción y conducción del compañero Ismael Aquino. Hola, gente, ya pude venir en mi abogado a Cuapes y ya llegué en vez de Catuma y que tú vamos a enseñar de pura gente de polca paraguaya. Hasta las 10 de la noche, a Upeyo Seguita, allá en Anguero Guasú y Mael Aquino, a partir de las 10 de la noche, por la programación Los Inolvidables. Muchísimas gracias a los que apoyan la programación, a los oyentes que siempre nos eligen los días domingos de 20 a 22 horas por la 90.5 Radio Carapeguá FM. Agradecimiento muy especial al compañero Ismael Aquino, excelente trabajo en sala de sonido. Y antes ya les agradezco, permitimos el próximo domingo, y me llegué a aprender Kereje, a partir de las 20 horas con la programación Los Noche Folclórica, así la programación Noche Folclórica. Los veía por ahí, hasta el próximo domingo, que la pase bien, muy buena noche.

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9: La radio te informa la hora. 22. Un minuto.
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0: Muy buenas noches a todos los amigos, a las amigas quienes están en plena sintonía de la 90.5 Radio Carapicuá FM. Estamos empezando el programa Los Inolvidables. A rumbo hasta la medianoche te voy a estar acompañando con buena música. Estos 120 minutos aquí por tu radio 90.5 Radio Carapicuá FM, siempre contigo. Quien te saluda en voz microfónica, musicalización puesta al aire, Master DJ, te doy la cordial bienvenida para que hagamos juntos el programa del día de la fecha. Fruta sin comer. Domingo 13 de septiembre del año 2026. Habilitamos el 0986-310-720, 0986-310-720.
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0: Saludos a la gente linda quienes escuchan por internet el programa, por la aplicación de la radio. Muchísimas gracias por estar ahí. Muchísimas gracias por estar en sintonía. También a la gente linda quienes escuchan por la radio, a los diferentes barrios, las diferentes compañías de la ciudad de Carapicuá y alrededores, hasta donde lleguen las ondas de la 90.5. Muchísimas gracias por estar ahí escuchando el programa.

Puedes hacer tu pedido musical al 0986-310-720. Con mil gustos te vamos a estar complaciendo. Vamos a más canciones. Empezando el programa rumbo hasta la medianoche.

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2: Ya pasaron ya 32 minutos ya de las 22 horas.
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2: Empiezan a llegar mensajes al 0986-310-720.

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1: Muchas gracias a la licenciada Ángela María González por estar apoyando la programación. Muchísimas gracias.
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1: Dice el mensaje: buenas noches, amigo. Está purete el programa. Le voy a pasar algo de José Luis Rodríguez, dice el mensaje. Bueno, vamos a estar pasando, no hay ningún problema. Gracias al 752, terminación de celular.
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1: Nuestro amigo Juan del Valle está en plena sintonía, ¿eh? Solo para la gente linda de Altos. Solo para nuestro amigo Juan del Valle. También saludo al profesor César Mendoza, que está en plena sintonía. Saludo para el profesor César Mendoza. Tiene su programa aquí de 12:30 a 15:30 horas todos los domingos. En Encuentro con el Folclore. También a nuestro amigazo Elvio León, que está en plena sintonía. Después de Noche Folclórica venimos nosotros para hacer una programación diferente con música romántica del ayer, hoy y siempre, para recordar canciones de tiempos idos. De alguna u otra manera te hacen recordar algo, ¿eh?

0: Dice, hola Master, tanto tiempo, dice. Te estoy escuchando desde la ciudad de Caraguatay. ¿Te acordás antes, a ver, te acordás antes cuando trabajabas en la radio acá? Dice, sí, me acuerdo. Creo que era el año 2000, no, ¿qué? 2000, 91, 92, por ahí era, ¿eh? Empezaba yo... Creo que fue la segunda o la tercera radio que entré a hacer una programación. En la radio Caraguatay, 90.3. Ahí está, sí. La radio Caraguatay de Caraguatay luego es. En ese entonces era la Red Millennium. Bueno, 0986-310-720. Gracias al oyente que está en plena sintonía, ¿eh? La gente linda de Caraguatay, quienes están en plena sintonía. Muchísimas gracias por tu sintonía. Está escuchando a través de la aplicación, la radio. Muchísimas gracias.
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0: Vamos a complacer a los oyentes quienes están en plena sintonía. Ya tenemos 36 minutos ya de las 22 horas. Rumbo hasta la medianoche te voy a estar acompañando con buenas canciones románticas del ayer, hoy y siempre.

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0: Ya pasaron ya 2 minutos de las 23 horas. 0986-310-720 para tus mensajes, saluditos, sugerencias musicales aquí en el programa.
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0: Vamos a este mensaje, dice, hola Master, a ver, dice el mensaje, hola Master, quiero escuchar la música 12 Rosas. Bueno, ahí está, quiero escuchar la música 12 Rosas, gracias a nuestra amiga María Otilia que está en sintonía de la programación, ahí la gente linda de Espartillar. Dice otro mensaje por aquí, vamos a ver qué nos cuentan los oyentes. Dice, estoy en sintonía en Asunción, excelente la programación, si puedes pasarme la música Catunga por una negrita, dice el mensaje. Vamos a buscar, es la primera vez que escucho el nombre de la canción, Pero vamos a estar buscándolo, no hay ningún problema. Para nuestro amigo Carmelo, que está en plena sintonía desde la ciudad de Asunción, sin problema, amigazo. Gracias por tu sintonía, amigo.

0986-310-720. Vamos a los mensajes, mejor dicho, vamos a la música. Aquí el tema de Lorenzo Antonio, 12 Rosas. Ya continuamos con la programación, rumbo hasta la medianoche.

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0: 30 minutos ya pasaron ya de las 23 horas.
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0: 0986-310-720 para tus mensajes, saluditos, sugerencias musicales aquí en el programa.
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0: Puedes seguir mandando tu mensaje al 0986-310-720 para tus mensajes, saluditos, sugerencias musicales aquí en el programa. Rumbo hasta la medianoche. Te voy a estar acompañando con buenas canciones románticas del ayer, hoy y siempre.
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0: Como esta canción que viene a continuación, luego ya venimos de a poquito llegando a la parte final de la programación, pero tenemos todavía tiempo, 32 minutos ya de las 23 horas.

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55 minutos ya pasaron ya de las 23 horas. Llegamos al final de la programación, esperando que haya sido el agrado a los oyentes el programa del día de la fecha. Muchísimas gracias. Y para vos, corazón, que siempre estás en sintonía de la programación, saludo para vos, un beso para vos. ¡Mua! Espero que te haya gustado el programa del día de hoy. El programa fue para vos. Yo vuelvo el próximo domingo con otra programación similar, esperando que haya sido agradable a los oyentes el programa. Muchísimas gracias, permiso.

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2: La radio te informa la hora. 0:00.

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10: La radio te informa la hora. 1:02.

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13: La radio te informa la hora. 2:04.

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12: La radio te informa la hora. 3:06.

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9: La radio te informa la hora. 4:07.

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Buen día, audiencia mayoritaria. Buen día, Carapeguá. Buen día, noveno departamento de Paraguarí. Tiempo por una. Bate, Godoy, control de técnico. 10 grados de temperatura. Lunes 14 de septiembre de 2026, 5 de la mañana, 30 minutos. Espacio de discusión de los ídolos carapegüeños de 5 a 7 de la mañana. Y en de salud entero usted, o arrasasa, Moisés Píndola, Mercado, ni para de Carapeguá, besado, o sea. O Don Quino Cabello, en día, escuela, Pepe, y en de salud, Delis, Zárate, Venancio Rolón, apoyada la programación, Virino, apoyada el concejal municipal de Carapeguá, Venancio Rolón, el torero, o sea, hijo de Ejido Rolón, Delis, Zárate, y en de salud entero usted, y en amigos siempre, Moisés Píndola. O agarrasarse la mercado y para ahí por ya y pasa y cosa anda. Sí, candidato intendente, no es candidato, es intendente de Carapeguá, vamos a decir, no hay pollo yo con eso. Moisés Espíndola, si se apoya la programación de los ídolos carapeguá, esta cuña está imponado y oye, tira pase de mercado, ese amigo Moisés Espíndola, intendente de la ciudad de Carapeguá, y anda apoyando en la programación, ve. Yo le saludo, propietario de la radio, los Quino Cabello, hoy en día, ¿cuál fue esa? Sí. Lunes 14 de septiembre de 2026, 5 de la mañana, 31 minutos, y donde, hora República del Paraguay. Y donde saludo entero esté, allá en Ambío siempre, y donde apoyar la programación de los ídolos carapegüeños. 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El torero Venancio Rolón apoya la programación de los ídolos carapeños. Gracias, Venancio, hijo de Ejido Rolón. Agradecimiento también de Elizárate. Siempre apoya la programación de los ídolos carapeños. Concejal municipal de la Ivana. 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Gracias, Raúl Amarilla. Carlito Amarilla. 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Sí, en el Mercado ni para. 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Gracias a Víctor Pinto, Víctor Topo. Ya Mercado Vema, oye, abrima y país, ella recuerda de Mesería Fidelín, Víctor Pinto. 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Qué cosa. Pero quería Francia, llamó Francisco Portillo, ya fuera llegué, fuera llegué, como está en México, como un gran, ¿verdad? 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
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Ahí ponerse a apoyar la programación de los ídolos carapebeños. Y música paraguaya y música literal siempre apoya la programación de los. 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Es algo, doy control del técnico, ya en tú, que pura que, vaya en tú, está ahí, virino, re que ya en tú. A ver, no sé, me queda virino, Os pago, van al azúcar ahí, La letra y música de Virino Ramírez, vean otros cabos de música paraguaya, música del litoral, presenta Mario Portillo, apoya la programación de los ídolos carapigüeños.

Ya en todo pedido musical, programación de los Yolo Carapegüeño, gracias a Carlito Ojeda, Elvio Ojeda, los hermanitos Ojeda, o pura figura, ¿verdad? De Ignacio Lescano, y en esa vez Ignacio Lescano, ya para Ignacio Lescano, Virino Ramírez, Aycuama, Ningo C. Letra de Ignacio Lescano y la música de Virino Ramírez. Y de saludo, Ignacio Lescano, siempre apoyo de programación Ñan de Poeta Carapegüeño, o sea, los Cris Ponaña de Poeta, mi Ignacio Lescano, siempre apoyo de programación de los Yolo Carapegüeño. Carlito Ojeda, hermanito Ojeda, Carlos Ojeda, Elvio Ojeda, Pacheco, Ñan de Ojenduño, Ñan de Pojina, gracias Virino, sí, Ñan de apoyar en la programación de estos hermanitos Ojeda, sí, Carlito y Elvio Ojeda. Ya anduve donde saludo entre los teñas, amigos, Visitación Carvalho, Inocencio Viana, siempre apoya la programación de los Yolo Carapegüeño, gracias Visitación, gracias Inocencio Viana, Pedrito Villalba, Alto Tucanguá, Cordillera, apoya la programación de los Yolo Carapegüeño. Ya en Dumique, controles técnicos y en el día, siempre y en de Oñando y Quereco Ave, Egar Godoy, Uyo Puma, ese ama. Y de salud entre los estrellas, amigos, siempre apoya la programación Moisés Espínola, Arrasa. Sí, será, no hay pollo, yo con eso, ese ama, mercado ya, y polla y pavo, mi tan, ese ama, mercado, ni para de cara, beba. Pesado, José, a huevo, corre, corre, pepe. Los que no cabe, yo mato, lo intenté, de esa, en el de paz de mi cuñaco, allá. Mercado ni para de cara pegar, los quinos cabellos. Gracias a los quinos siempre, y ande, o apoyar la programación, y Moisés Pínola. Ya endomina Gaona Jiménez por ahí, yo será. Y por ahora mi gusto, y gusto en añane, amigo. Los nuevos estilos de carapeguay, carapegüeño. Ramón Gaona, Caldito Jiménez, o por ahí, un día. Pues ya estoy a papel, güey. Va, es mejor ya, pues, aquí, güey. Y ya estoy para nadie que hemos curado, güey, a Pacuera. Ojo, paitelo, ni tan, güey. Oye, por ahí, invertir, güey, ni mongueta. Y por ahí, me la cantero, güey, ya, ni mongueta, güey. Ya ando que por aquí, amigo Edgar Godoy. La música paraguaya, espacio exclusivo de los Yolo Carapegüeño, de 5 a 7 de la mañana. 5 de la mañana, 46 minutos, ya de hora República del Paraguay. Lunes 14 de septiembre de 2026, 10 grados la temperatura. Y por nada, con tiempo, nada. ¿No? Uy, y en el tiempo, después, más capaz, más donde hay por y viene, ¿eh? Espacio exclusivo de los Yolo Carapegüeño de Virino Ramírez, en el saludo entre los esteas y en amigos, siempre apoya la programación de los Yolo Carapegüeño. 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

0: Buen día, Justino Mencia. ¿Va te escucha? Buen día, Justino.
1: Mamá,
0: Va, vive con Deli.
1: Año y medio, ¿sabes? Una mueva tú muy joven.
0: Ya, y vea, la aire, ya te deje.
1: Imagina, rancho, ¿ves? Rancho tempranero.
0: Rancho, potrero.
1: Sí, potrero.
0: Sí. Va, es para el coche.
1: Cualquier momento ya, ¿verdad? Tengo encuentro, ¿vale?
0: De droga, ¿ves? Sí. Rancho Justino Mencia.
1: Va, te comien ya, pero no llegue más, ¿no?
0: Ella. No, no, pues va a subir de grado, sino que no. La gente la dijo, hay más de meses ahí, por todos los mitos en duda, grabación, y pues algo y gusto. Algo ya, pues, la pedazo, la panda y gusto, y vean, ya en duda la programación. Y poco yo, con dos horas. Antes que estoy ya en tu pavo, la música,
1: va a ese hermano pasa con mi hijo, va a ver a mi amigo, a cuándo hay jugo, a cuándo
0: sea. Es con ella y a con ella. Ya, en duda que te Justino Mencia. Apoyo la programación de los, yo lo grabé, güey, Justino Mencia. Es por aquí, Mario Afonso, Justino Mencia, año 10. ¿Eh?
1: Ya me tengo.
0: Oye, man.

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0: ¿Verdad, Gio Mendoza? De cómico chavales, en el programa, y nada. En barco y con deseviche, ande y cuá, ven y va, te codio.
1: Llegamos al mercado siempre a Moche Morella, a Cali Joaquín, a esa línea de China de Barber, pero que venía diciendo siempre. Siempre me decía, ahí de la, ah, de esa barba, porque ya está mi contenido, yo siempre estaba mi contenido ahí ayer,
0: No llevo
1: no,
0: ya ella.
1: la escuela de la suerte. Entonces, como yo
0: No.
1: también a ver, deja, siempre que tú me vayas a ver mi expansión ahí, incluso.
0: Ah, dita uno va,
1: Entonces, yo
0: dita
1: le
0: uno.
1: preguntaba siempre, ¿qué tocó y no la voy a ocupar la cosa? Primero, ponía la respeto. Me voy a decir, me voy a unir antes de dejar que no hay respeto, no hay respeto. Entonces, ¿cómo es eso? No hay respeto. Yo me voy a pedir, me voy a un respeto. Solo a alguien que está estable, y entiendo nada. Está alguien que está estable y palabra. Así tiene que ser. Respetamos a todos. Pero en el día conseguí ahí están, ¿verdad? Alto ir a hacer. Hola, el mismo alto ir a hacer. No puedo respetar ya hoy. Yo me hacía de cosas. Fíjese una niña allá, ¿verdad? Usted sabe, viene de la bicicleta, se me cae, viene de la colonia de condición, la munición, va variando, recuerdo que yo no llegué a marcar la pausa. Nada más el grupo, porque ya, de la posición con mala otra, yo creo que yo me pongo la unidad, se va empujando. No hay unidad, porque es un chatarro. Los chinos que tienen que tener boya, hay que ser todo. Todo el mundo es mi hija. Si vos o tu bomba es a tu chico. Es a tu chico. A tu chico que está ya que a ver, que vamos a hacer. Porque yo quiero que hago en la época que se pongo de copa un teía de la chico. Un teía de chico que pongo en la hija. Pero ya tuve que hacer una pero usted a Opama eso. O pero nada se vea. Como político en muchos años, siento yo soy colorado, luchador, político, no politiquero así. Ese no me sabía a ver eso. Ni a pensar, me corté en baño, ¿dónde está eso? Estamos de eso, quítate, corte ya, corte eso, así. Porque tengo que tener unidad moral en eso. No tengo que tener una pesa, pesa, pero no tengo mucha humo,
0: Ay,
1: hay cosas.
0: pues, ay, pues, hacer.
1: A usted, eso, no tengo mucha humo, hay. Hay que tener mucha de allá porque yo dije, no es una parte o vea, o pauta de bola, está un día, y voy a hablar de vosotros, hasta un día, y tú la tenés idea, porque a mí no tenés como menos años, yo ya estamos, hay que tener la mitad, donde ya no hay que tener mejores amigos, entonces, la política es política, así,
0: Ay, me apela que sea. Hoy me hacen a Moisés siempre y me ando a de
1: es así la política, con es así. Para el gobernador, según él, no es de allá de la mano. Es bueno que la mierda de allá de la mano. Es porque es humano, y antes de humano cristiano. Ojalá por lo que tú dices. Que hago un montón para mañana en el tanque, güey. Como que una mañana de hueco, una vaca, sube. Tú, sabes la mierda de una vez. O sea, bien de cero, que tú seas el amigo, eso es hueco.
0: Ay, me ha pensado que...
1: Cambia la opinión, ya libera. Cuando cae el partido colorado, lo mismo.
0: Sí, Anita, uno, o sea, Moisés, Moisés. Anita, uno, Moisés, o sea, de mando, de De ingrato donde ahí. No, liga ahí, ¿verdad?
1: No.
0: Oye, me apetece que se haya ya por
1: puta. De la hipotenia se ve. Hacheco que donde es la madre, hermano. Ay, donde es pero yo le iba. Hacheco que yo, mira.
0: Colorado boca ya mata, se anda. Y pollo, donde es colorado boca ya mata.
1: Y no anda un de.
0: Gracias.
1: Ah. Ya lo mitad en la doye duré. Se putino, niña y cote, yo la colorada, bueno, te conté y papá, cada uno lleva de tener responsabilidad, ya mantener años en la familia, ni de mantener años antes, él no lo lleva como autoridad. Ojalá, no, oye,
0: no me apelé que, o sea, a ver, ya le comen, gracias, apelé que por llamarme, o sea, aquí, Lita, Lita, uno, Lita, uno, Moisés, Moisés, ¿dónde la excusa? Ahí mando, ah, mire, que es verdad que yo vivo, es bien homófico y mea, ¿eh?
1: No, preparado para dialogar, pero cada persona en el mecánico empezó a contestar de eso. Y yo le dije...
0: Oye, me apelé, vos puta, te di colorado, vaya, no, ¿verdad?
1: No, tío, caso,
0: hermano. Dale, dale, ya te haces, ya te apelé, yo... Hoy tirata, pues, o botata, lista, uno, vaya, me suena, vale, verdad, que Mendoza, colorado, moca, llamada. Felicidades, año de salud. Verdad, que Mendoza... 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

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Técnico y Pepe, ok, Rafa, Julio César, va, ponga de mañana, hoy te cuá, Rafael Almada, de salud, Rafael, siempre, ese caramelito, no hemos visto, después, hay problema, ya le coye, hora ya, mañana de hora, 5 de la mañana, no 6 de la mañana, 41 minutos, 11 grados de temperatura, no, mira, espacio exclusivo de los ídolos carapegüeños, de Virino Ramírez, de lunes a viernes, música paraguaya, Edgar Godoy, controles técnicos, ya está, pues, pura gente y Celso Caballero, postrero carapegüeña, en Duina, Celso Caballero siempre apoya la programación de los ídolos carapegüeños.

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2: 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La radio te informa la hora, 7:00.
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Señoras y señores, ¿cómo están ustedes? Gusto saludarles, afectuoso saludo a todos. A partir de este momento arrancamos nuestro encuentro informativo como todos los días. Estamos en esta jornada algo fresco de nuevo, mirando un poquitito lo que significa la jornada de hoy. Aparentemente vamos a llegar a 22, 23 grados en la máxima y después ya vamos ir bajando más la temperatura. Esto está anunciado para hoy y mañana. También se habla de que podría llover en las próximas horas y estaremos atentos con relación a todo esto. Se cambió la ministra de Salud, viene Isaías Fretes, se cambió el presidente del IPS, viene una persona joven, pediatra, y según dice tiene mucho conocimiento y viene con todo para tratar de mantener el equilibrio. Lilian Samaniego entró con todo y salía frente de lo mejor que tuvimos en todos los tiempos, pero ¿a quién le cambió? ¿Qué dejó? O sea, ella dejó intacto la estructura, no le cambió a nadie. Vino con todo, con mucha promesa, pero no vimos nada de lo que él haya hecho, dijo Lilian Samaniego también, mostrando su disconformidad con relación a la presencia de este frente al Ministerio de Salud, en donde todos los que estaban renunciantes en este momento han de vuelta aceptado continuar con la cartera del Estado.

0: Qué complicado, o sea, mucha cuestión política, mucho lío en todos lados. Y ayer, de vuelta, incendio de pastizal en la zona de Puente Jun, o Jaspilo Mitaca, uy, ya sea bárbaro. Ayer también tuvimos jornada de 4x4, lindo también. Tuvimos un accidente de tránsito feísimo. Suerte no pasó a mayores, eso significa que. Suerte que no murió nadie. En el barrio San Vicente, cruce el portal, un motociclista que iba con una acompañante, en principio se dijo que podía haber criatura, inclusive por medio, porque la pareja tiene un hijo, y no, solamente eran la pareja que salieron volando de la motocicleta y prácticamente cayeron en la parte del pasto y también de la arena. Y por suerte solamente sufrieron lesiones en las piernas, sobre anteparte del brazo y no la cabeza, ¿verdad? Y porque el choque fue frontal y fuertísimo. Ellos bajaban Barrio San Vicente para el centro y venía la camioneta perteneciente a Edgar Fernández, que estaba conduciendo a su esposa, y vino como para entrar allí y se encontró con la motocicleta. Mucha gente, opinólogos, todo de todo, sin problema alguno, no. Pero hay que estar en el lugar para saber lo que es y lo que se sufre. Pasa que allí hay el reductor de velocidad, se colocó lo más, y los muchachos salen a lo más y atropellan a toda velocidad. Ese es uno. Y otro, que muchos ni siquiera miden de que puede estar viniendo un vehículo. Cierto, por ahí no prende tu señalero, de por ahí prende, pero en una zona urbana donde ya hubo más de 100 accidentes, no podés no tener en tu mente que el próximo sos vos. Yo tengo que salir prácticamente 6:30, si no, es imposible. Y claro, es una zona donde la gente transita. Sí, pues yo en vez de Catupona. Algún caraíza, uy, na, o esa la, ese tajaina, o pepe, o yo cola, y moto bombe, que tuve, oye, colocar, pero ahí hay adelantamiento indebido, velocidad extrema de todo ahí. Y, o más, no tamante la gente, o yo catamante la gente, porque a nadie le calienta. A pepe, no ñe pinta, y la loma, pepe, iba ahí la banquina, pepe, ya, y tu yupama, pero no pena, y ese ave. A pepe, ya, no lo mitoman en el bolsillo, ya, tranquilo, pama. Y este accidente de tránsito realmente le digo una vez más, gravísimo fue. Y casi todos los, casi, no sé, que todos los fines de semana tenemos dos, tres accidentes en la zona. Impresionante. Y la motocicleta quedó reducida, la parte de la rueda totalmente destrozada, la
1: Y
0: parte del manubrio, todo. Ah, sí, cosa. Y cualquiera puede ser víctima, estando en la motocicleta o estando en vehículo. Cualquiera va a ser víctima en cualquier momento. Y como ya tuvimos, repito, más de 100 accidentes de tránsito en ese lugar. Y por más de que se trate, se busque, se diga, o sea, a nadie le calienta. A Peboñi Mano ahí lo mito. Hoy yo agradezco a Dios que estas dos personas salieron volando de la motocicleta. Porque si se quedaban pegadas a la camioneta, no sé lo que iba a hacer. Pero ellos salieron volando, porque fue fuerte el impacto. Fuertísimo fue el impacto, o sea. Y esto es una cuestión que tenemos que buscar de alguna manera. Hay reductores. Hay reductores. Pero no se respetan los reductores. Y es una zona de muchísimo tránsito. Y también en un cruce, donde muchísima gente viene por ese camino. Y tiene que indefectiblemente buscar hacer todo lo que uno tiene que hacer para poder desviar. Antes de ocurrir la señal de accidentes que está, ve, iba y ve, debido a Nueva Italia. Pero cuando oye trasladada zona del portal, ve. Ape, tú, uno mira. Dos vale te oye, oye, ve. Por suerte, repito, no pasó a mayores. Estas personas sufrieron lesiones, una camioneta destrozada, una motocicleta destrozada, dos ocupantes de la motocicleta con heridas, pero el hecho que nos hayan golpeado la cabeza, eso me pone muy feliz, muy feliz. Porque si no, otro iba a hacer la historia. Yo empedrado a falta. ¡Ah! Yo decía, ah, no, no, así no. Entonces, hay que ver un poco qué se puede hacer eso. Es impresionante realmente. Miren lo que es. Duele muchísimo. Y repito una más. Este la MacGyver, no, peamba, esa, peamba, no, es así, uno tiene que estar ahí. Situación de los médicos, ¿qué va a pasar? Pone un poquito, dale lo último.
1: Nuestra impresión es positiva. Lo que el nuevo ministro, el profesor doctor Isaías Fretes, mencionó de que tiene las herramientas para poder destrabar ya este conflicto. Nosotros somos los más interesados, los 11.000 médicos del Ministerio de Salud, de que esto cese. O sea, llevamos prácticamente más de 3 meses trabajando el pedido de reajuste salarial para todos los médicos. Y ya desde el viernes ellos entendimos que entendieron lo que nosotros estamos exigiendo, y ya hay un medio trabajo realizado donde el Ministerio del Trabajo, la ministra Mónica Recalde, ya había llevado el planteamiento y también el trabajo de solamente ya ajustar los números. Y también el tiempo donde se tiene que ejecutar eso, y esto es lo que ahora se tiene que trabajar con el nuevo ministro y su equipo, porque nosotros tenemos mañana una reunión tripartita a las 14 horas, y ya mañana esperemos que el nuevo ministro esté presente para que podamos llegar a una solución.
2: Él hablaba de que esta semana se destrabaría ese conflicto, doctora.
1: Y en esta semana tendría que destrabarse. Nosotros de todas formas estamos organizando nuestra huelga, están llegando todos los colegas hoy acá a Sinameroa para poder también estar organizando, porque es lo que dijimos, nosotros no podemos dejar de lado la huelga o anular la huelga. Sí, y es que no tenemos un documento concreto, escrito y presentado por parte del Ministerio de Salud, que tenemos que llevar a una asamblea, y posteriormente se tiene que firmar un acuerdo, y ya no tenemos mucho tiempo porque la huelga prácticamente está ya marcada para dentro de una semana. Tenemos que resolver por qué. Porque hoy nosotros ya estamos reagendando las cirugías del 21 y 22 de septiembre, así como las consultas programadas, que lo tenemos que hacer. Y si resolvemos esto mañana y llevamos a la asamblea por la noche, o llevamos el martes, ya tendríamos otra vez un trabajo normal para la semana del 21.
2: En cuanto a la tripartita de mañana, esa sigue en pie la reunión, ¿verdad? No, no, o sea,
1: Miguel, es que todo sigue en pie. Acá hay que entender que todo sigue igual. Aquí se suma un nuevo protagonista que viene con palabras positivas de tener herramientas y para destrabar esto, pero él se está sumando a algo que ya existía. O sea, acá lo que nosotros esperamos de parte del ministro, del doctor Frete, es que él se sume y destrabe esto con la posibilidad.
0: qué bárbaro será. Iba a continuar, no sabemos si van a poder llegar a un acuerdo, pero sí lo que ya se está diciendo y lo que ya se está hablando es de que la idea es tratar de conseguir a que pueda haber armonía, que se pueda trabajar y si se da por sobre todas las cosas con el doctor Isaías Fretes, que viene ahora a ocupar la cartera del Ministerio de Salud Pública. Oikota la debate. Y se tiraron mensajes de WhatsApp. ¿Por qué la iglesia se va a meter en una situación como esta? La iglesia no debe ocuparse de otra cosa. ¿Por qué tienen que hacer? Y el padre Cirilo no tardó en contestar esto ayer en la misa.
3: Los candidatos aceptan la pastoral social, la Universidad Católica y la UMBES. Estamos preparando un debate con los candidatos. Siempre se ha hecho. Es un espacio de diálogo que ellos van a presentar su propuesta de gobierno. Se va a leer la carta de los obispos, donde habla de la función de la política que busca el bien común. Solamente ese espacio lo que se va a hacer, no es campaña política lo que se va a hacer. Ya salió en el Facebook crítica de aquí para allá, pero no es eso lo que se busca. Siempre se ha hecho buscando el bien común, así como dicen nuestros obispos. nuestra iglesia. Siempre queremos ofrecer lo mejor y es un espacio de diálogo, de escucha para pensar y soñar una comunidad mejor. Recemos siempre por las autoridades, que también sepamos exigir nuestros derechos para que se pueda cumplir la función que le toca a cada uno. Así que los que puedan participar el viernes a las 18 horas, tendremos ese encuentro de reflexión y después la propuesta de los candidatos. No se permitiría ninguna ofensa, tampoco es para sacar trapo sucio, no es el momento, solamente para escuchar la propuesta para el futuro, solamente eso. Aclaramos esa parte.
0: No, a ver, esto va a ser el viernes, está marcado para las 18 horas la invitación justamente para todos, para que puedan participar en este encuentro por el organizado por la UMBES, Universidad Católica, y la Pastoral. Para escuchar la propuesta de los candidatos, se le hará alguna que otra preguntas, pero serán, preguntas concretas que hace estrictamente a la situación de los candidatos, de lo que pueden hacer por nuestra gente. Ahí tende hoy, y otras cosas. No, porque si no lo invitamos, de Nemundán, de Pea, de Amone Patrón, de Pea, de Peo Pagán, de Peo Muy. No, no pasa por ahí. No pasa por ahí. Es lo que escuché, y demasiado importante, este fin de semana, de todo lo que pasó con Hugo Javier, decir: yo era influencer metiendo 10.000 personas en la cancha. Perdón, los espectáculos. No 5.000 personas en las redes sociales. Porque en las redes estamos de todo. Y mucho más todavía, todos son ficticios. Lo que retan por redes sociales, lo hacen por 10.000 y. O sea, le pagan a un muchacho 10.000 y comienzan a retarte. Y lo que se van y ponen su cara, lo que participan en un debate, lo que hablan, no tiene nada para esconder, se van y habla contigo, habla, se pone de frente, se pone a disposición, busca la forma, busca la manera. Pero otro pato ya allí cuapo y más algo. Hay también, obviamente que no todos, hay personas que tienen excelente pensamiento y es espectacular a veces, ¿verdad? Pero la mayoría de las cuestiones es difícil, ¿verdad? Es complicado. La puja electoral está fuerte. ¿Y por qué está fuerte? Porque hay demasiado inversión, hermano querido, demasiado plata. Eso podemos ver en la propia Asociación Nacional Republicana, en la Junta de Gobierno, hermano, está que arde en este momento la situación. Horacio Cartes tiene a dos voceros principales, para no decir él lo que quiere decir: Nicanor Roberto Fruto y Leite. Y yo no sé si es realmente problema de banco, es el problema, pero ha de ser económico, no solamente político, y alguna que otra cuestión es más, porque está duro el tema. Se dicen de todo. Nicanor Roberto Fruto le dijo, fíjense ustedes, al presidente de la República, tenés que ser más sensible, prepárate. Ella ve la gente, eres hindú la gente. O sea, una parte nomás. Después Horacio Cartes, en el pleno acto de la ANR, le dice al presidente de la República: ella atender la salud, esa era ya po, cambiar, brin, agarra y le cambia a la ministra de salud. Y después te dicen los muchachos que la política no decide nada. Nicanor Roberto Fruto, no se escuchó qué fue lo que se dijeron, pero le mandó al frente también a Alderete. Ponle un poquito.
4: Especie de caneo entre usted y el señor Alderete. ¿Qué se estaban hablando?
5: Y fue una conversación cívica de alto compromiso republicano.
4: ¿Alto
5: contenido republicano?
6: muy pasional por lo que pudimos ver. También.
5: Pero los seres humanos somos pasionales, o si no seríamos una piedra.
4: ¿Le molestó al ministro Alderete sus declaraciones ayer?
5: ¿Pero Alderete de qué se va a molestar? ¿De qué se puede molestar? En el partido hay que formular la crítica. Vamos a destruir al partido si negamos la realidad, por privilegio, por beneficio o por negocio, si nos callamos. El foradismo necesita siempre desarrollar una autocrítica, y un candidato a presidente o alguien que quiere ser presidente debe ser un continuador y un innovador simultáneamente. Continuador de las obras que están bien e innovador de los proyectos o de las obras que están mal.
4: ¿Está bien asesorado al presidente políticamente?
5: ¿Quién presidente?
4: El presidente Peña y el vicepresidente Linaro.
5: Hay que preguntarle, se una email a... Y...
4: A su visión.
5: Yo pues no formo parte de su tropa. Yo soy miembro del Partido Colorado, de la Comisión Ejecutiva, soy ex presidente del Partido Colorado por voluntad popular. Yo no soy presidente del partido porque alguien me dejó por su antojo para ocupar este cargo inmenso que es ser presidente del partido. Fui presidente de la República por voluntad popular.
4: ¿La subvisión cree que está bien asesorada políticamente?
5: Pero se onda y cuál se me va por una supe.
0: Bueno, a ver, ¿se dan cuenta cómo está la crispación? Y esto pues se traslada acá abajo. O lo me está yendo que lleve me oye, yo vi. No, pégalo, y cuando que lleve me oye, lo me están ya a lo que sale nomás ya. Yo quiero pensar eso, ya no hay más miedo, ya no hay más temor. Ya no... No hay por ir, la miedo no hay por ir. No hay más temor. Pesan de más. O sea, hay peligroso Ina. Porque ojoyan de heavy. Bueno, ya hablábamos del caso de Hugo Javier, que bueno, obviamente hoy es tendencia. No sé, hablan de un indulto y todo eso. Ahora lo que tiene que recuperar es su vida. Su salud es su problema ahora. ¿Qué le pasó? ¿Qué le habrá pasado? ¿Comió la plata? No comió. Pero sí que hay 15 mil millones, hablan de boletas clonadas, hablan un poquitito de todo, no es fácil esta situación que estamos teniendo. Y esto hubo ya. Dicen que Pedro Aliana está más cerca que nunca del presidente Horacio Cartes, del presidente de la República, nuestro Santiago Peña. Entonces no hay problema. No hay como para decir esto está bien, esto está mal, no. Hay unidad, hay amor, hay tranquilidad. O yo hay jupalo mitad, la hiporila y bahía, bebé. Según lo que dicen, está. La hiporilla es ayuda. Otro Nicanor pone un poco, esto también me interesó.
5: Está haciendo un gran trabajo en el campo social, supliendo las limitaciones y la incuria de mucho del Partido Colorado. Horacio Cartes está haciendo un gran trabajo en el campo social, supliendo las limitaciones y la incuria de muchos sectores del Ejecutivo. Y eso hay que decir la verdad.
4: Peña está jugando con juego, ¿le parece?
5: No sé con qué está jugando, pero evidentemente que necesitamos escuchar más a la gente, como decía el presidente Horacio Cartes.
4: ¿Por qué cree que esto es la política de Peña?
5: Escucharon el discurso del presidente Horacio Cartes. Sí. Todo el compromiso social, jóvenes con becas, salud pública, empleo, solidaridad, tecnología. Y por eso decía, si el Ejecutivo se inspirara un poquitito en la imaginación, en el compromiso y en la acción que está llevando adelante la Junta de Gobierno, el presidente del partido, podíamos mejorar sustancialmente la gestión del poder administrador del Ejecutivo. Pero si seguimos la incuria, cerrando los oídos a los reclamos del pueblo, obviamente será mucho más difícil sostener y ampliar la adhesión popular histórica que tiene el Partido
7: Popular. ¿Qué haría usted si es hoy Pedro Galiana, por ejemplo, con interés de ser próximo presidente de la situación actual del partido?
5: Y tiene que asumir las banderas sociales, tiene que tomar distancia de los fracasos de los sectores del Ejecutivo. Él creo que para llevar adelante una candidatura que genere entusiasmo, que genere pasión y esperanza, no puede suscribir, no puede ser el escribano de los fracasos y de la ineficiencia de varios de los ministros del presidente Peña. Muchas gracias.
0: Bueno, Nicanor, darte frutos. Así se manejan allá arriba, muchachos. Allá. Yo no sé nomás si cuál es el criterio de lo que manejan las instituciones. Se presentó en emergencia, ¿cómo se llama? Nacional. Un pedido de un colchón de 5 chapas y de 3 tirantes en nombre de una persona de casi 90 años con próstata y que perdió a su hermana de 90 años en la ciudad de Carapegua. Handa y cuay, senda y aceite y pa y color vaipa, do bota veima, do yeja y juveima, y la idolencia es espectacular. No penéis, sea vetera. O sea, digo nomás. Temo que para lo que hubiere lugar a lo mitad o muy invite grande, pero temo que nada no penai de noita allá hoy cote y tu hija oye por noita te lista de 25-30 así tu lista y nombres a pues te veo a lo mitad ya una de ellas ya botada y nada no nada vaina es que la yuca la gente es que lo mitad van la yuca. Ojo más, pero la PTI, caso real, no gente iba ahí, se apea, no ven ahí de dejé a ver, es bastante de calcularse.
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0: 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Me
1: gusta la... continuamos nosotros informando a los amigos que nos están acompañando en este momento. Y miren ustedes que ya estamos próximos a las elecciones. Estamos ahí cerquita, ahí nomás ya. Pues yo creo que una semana más van a trabajar y después los muchachos van a tener que buscar plata. Y lamentablemente hay que decir de que un porcentaje importante de los electores está esperando dinero. Y yo no sé qué va a pasar, porque dice, por 350 millones que van a pedir para la chipa. Después te iba con la chipa o yupipa, a ver. Está Juan Carlos Cáceres. Hola, Juanca, ¿cómo te va? Buen día.
2: Buen día, Reinaldo. Buen día.
1: Bueno,
2: buen día, la audiencia.
1: Juan Carlos es presidente de la Asociación Carapegüeña de Educadores y hay un anuncio de una movilización de parte de los docentes para reclamar que se cumpla aquellas promesas históricamente adeudada de parte del gobierno, atendiendo de que todo sube y digo, y ya necesitamos cobrar más también, porque si los médicos están por lograr su objetivo, los docentes también quieren, o sea que la PNP upa ahí la plata o recuerda todo mando para llevar a él. Pero va a existir la situación
2: y estamos en la organización de una movilización para este jueves y viernes. Ya está previsto eso y es por varias razones, no solamente por el ajuste salarial que en realidad necesitamos nuevamente por el tema de que hace poco el tema de la reforma en la caja fiscal nos había quitado, o sea que aportamos otra vez para nuestra jubilación un 3%. Aparte de los 16% que estábamos aportando, ahora estamos aportando 19% de nuestro salario para el sistema de jubilación. Y con eso se suma el tema de la suba de todas las cosas que estamos, de la canasta básica y también el tema del combustible que está anunciando nuevamente subir 600 y 800 guaraníes por litro otra vez. Por ese tema estamos nosotros, oye, preocupados por los compañeros docentes también, porque está difícil la situación y ahora acá el que no llora no mama seguramente, porque ellos también pueden subir otras cosas si es que en el presupuesto uno pelea. Uh-huh. Y así mismo son.
1: A ver, Juan Carlos, ¿y cómo no. Ya es una decisión tomada entonces este tema de la huelga?
2: ¿Cómo?
1: Ya está definida la huelga del jueves y del viernes.
2: Así mismo, eso ya está comunicado al Ministerio de Educación también y ya está previsto eso.
1: A ver,
2: Hoy, entre mañana, por ejemplo, vamos a estar, se convocó a una reunión, se envió una nota para poder hablar un poco con el Ministerio de Economía y Finanzas y también con una reunión tripartita para que podamos lograr estos pedidos, ¿no? Y si es que no hay
1: Pechura, Juan Carlos.
2: 8% es lo que estamos viendo ahora.
1: 8%.
2: Hola. 8% es lo que estamos, el 3% que nosotros estamos aportando y el tema de la inflación y todo eso. Bueno, estamos pidiendo un 8%.
1: Pepe, en botita ruta.
2: Además de eso,
1: Sí.
2: estamos pidiendo el tema de los rubros, que muchos rubros están quedando ahí al aire, digamos, ¿verdad? Porque el tema de los rubros de la dirección, hay algunos directores que no tienen rubro. Hay escuelas, por ejemplo, que no tienen rubro de directores, otro rubro de creación, para psicólogos, estamos pidiendo todo eso que queda o sea, que está en el paquete, ¿verdad? No solamente el 8%.
1: Pero la Ruruco o Julo me está la Oyo Guay, epa, yo llego uso.
2: Ah, bueno,
1: ¿Eh?
2: no sabemos.
1: ¿Qué es lo
2: Acá
1: que
2: viene el, acá viene, viene el,
1: qué es lo que es el
2: viene
1: tema?
2: el.
1: Es que no se responden rápido los rubros que vienen, que son de la jubilación y compañía, y cuando hay uno ahí, sale luego, veamos, este ministerio, este, y oí la aviso APE, a Pepe, yo que APE, voy para la escuaja. ¿Eso es cierto o alguno malintencionado nomás lo que me llama y me dice?
2: A lo mejor, ¿verdad? No tenemos nosotros evidencia ni nada de eso, ¿verdad? Pero acá el ministerio es el que saca los rubros y viene la dirección departamental. La dirección departamental envía la supervisión y a través de eso llega la dirección de la escuela y la escuela es el que elige el docente que va a impregnar y después se lleva a concurso, ¿verdad?
1: No, pero
2: Eso sí, después se lleva a concurso.
1: gente te digo en la Paraguay, yo la donde más hubo, ahí llamo un montón de mandar la PTI docente ahí. Además, ese es donde quien nunca habla,
2: No.
1: ve.
2: Eso después se tiene que llevar a concurso.
1: Sí, pero hoy
2: Si es
1: cópico,
2: que.
1: ¿dónde hoy, Juan Carlos? O lo mitad pico, o denunciado, o no denunciado, o índice, vaina, vea, pero ahí pasa.
2: Hoy menos ni denunciar, nosotros vamos a acompañar también eso si es que hay una prueba o una, nosotros desde el gremio vamos a acompañar eso.
1: Nunca te denunciaron ese tipo de hecho, Juan Carlos.
2: No, a mí no, así en forma escrita ni nada, no, nada.
1: Anda, y pues ni pedí director la Ian de la Abuchete y por eso va acá. Yo tengo batido la olla un tema hoy. Hay cuatro imba esa para la hoy cuá y la hoy la posibilidad. Ya un montón de más. A ver, y cuá dicen que imba vende.
2: La directora tiene la potestad de decir, no, yo no quiero estar docente o no necesito. Entonces, la directora tiene la potestad de eso, ¿verdad? Ella es la que, que tiene que firmar la propuesta, ¿verdad?
1: Pero ¿es cierto o no es
2: Y
1: cierto
2: nosotros le vamos a
1: que
2: acompañar.
1: se comercializan los
2: Nosotros,
1: rubros?
2: no, y eso te digo, no tenemos nosotros una evidencia, ¿verdad?
1: O sea que,
2: Si es que
1: digamos
2: alguien,
1: en la
2: si es
1: casa.
2: que alguien, si es, si es que alguien, si es que alguien denuncia eso de forma escrita, nosotros vamos a acompañar eso
1: O sea,
2: no sé,
1: pero.
2: al director, al afectado.
1: O sea, vamos a poner en ahí, no, pues yo no hay nada sobre ese tema.
2: Y eso te digo, si es que hay una denuncia, nosotros vamos a estar acompañando desde el gremio al docente afectado, al director. Vamos a estar acompañando.
1: Parece que ya dejaron mi mate de 5 o 6 hubiera topaga, o sea que la anio uchupeti la algunos los yaguareja, porque la o el que recurre a esta situación y recibe pues se calla y festeja, lleva. Pero oye, jodea, usted ve la o soy naku tipo título falso lento, ¿sabes naku la malicia?
2: Ah, posiblemente.
1: Va, hoy cota, Juan Carlos, jueves no hay por ir clase, viernes no hay por ir clase, pemotita tapema, es bella boda.
2: Y así es previsto. Mañana va a haber la reunión tripartita entre el Ministerio de Educación, Ministerio de Economía y Finanzas y los gremios. Y ahí vamos a estar viendo cuál es la propuesta de ellos y nosotros ya le enviamos, ¿verdad? Cuáles son nuestras necesidades, digamos. El pedido nosotros ya está ahí con mesa de entrada y con relación a eso, el martes mañana van a tener una reunión y con eso vamos a ver el resultado. Pero eso ya está comunicado de que el jueves y viernes porque para nosotros no hay nada, ¿eh? No hay nada aún.
1: 8% más.
2: 8% más y el tema de los otros pedidos, ¿verdad? El tema de los rubros que faltan en las instituciones y también el tema de gratuidad, todo eso también que falta mucho, también falta más, ¿verdad? En la institución porque yo uso y las necesidades son muchas.
1: Señor, gracias por compartir. Muy amable. Muchas gracias. Muchas
2: Dale, dale.
1: gracias.
2: Gracias.
1: Bueno, ahí está el profesor Juan Carlos Cáceres hablando con nosotros de esta manera con relación al tema docente, que también tiene sus cuestiones, ¿eh? El tema docente que también tiene sus cuestiones. Ahora, quedó claro nomás de que hay cosas que ellos pueden decir y hay cosas que no pueden decir. La denuncia que yo recibo, esta vez me estaban llamando y tengo todo documentado, de qué manera supuestamente están comercializando los rubros. Pero que no sería solamente la gente acá y así sucesivamente ni el departamento. No, peamos, hasta yo la oí o lo me están preparados. Mira, pues, Alcides Ochoa, ¿qué tal, doctor? ¿Cómo estás?
3: Estoy arruinado a vos y a toda la gente que seguramente está escuchando tu programación.
1: A ver, este ñandendo y doctor ñandendo, entre 2000 años, que está tan de Utahasa, de Utahabe, a ni ella preocupate. Ya me crees ya, ¿verdad?
3: Sea, no creo porque todos los pacientes que atiendo me dicen que te escuché en la radio en el programa de Galloso.
1: ¿En serio, Jesús? Mira,
3: Sí,
1: vos.
3: sí, sí, sí,
1: Te escuché, te dice el doctor.
3: sí. Sí, sí,
1: Y
3: sí,
1: claro, vos. Bueno. A ver, ¿cómo se llama? No sé si cuál es el estado de estos dos accidentados de anoche. ¿Qué tan grave es? Hoy coche, ¿verdad?
3: ahora estoy llegando al hospital, Reinaldo, para interiorizarme y hablar con el traumatólogo que tenemos hoy.
1: Ah, tener traumatólogo hoy.
3: Sí,
1: Che, pues
3: sí, sí,
1: sí,
3: sí. Está el otro acá.
1: pero sigue siendo un problema, doctor, el tema de de las camas para conseguir en Asunción, ¿verdad?
3: Y más los fines de semana, ¿verdad? Que vos tenés que tener en cuenta que nosotros si remitimos es justamente para que encuentre una solución que no le podemos dar acá. Entonces la solución muchas veces no pasa por la complejidad del centro asistencial, sino también por la presencia de los especialistas. Entonces, como los sábados y domingos hay menos cantidad, digamos.
1: ¿Qué cantidad impresionante de veces ya nos encontramos en accidentes de tránsito? Muchas de ellas con derivaciones fatales y otra que, bueno, encontramos a veces personas jóvenes, llenos de vida, con responsabilidad familiar, personal, estudiantes. Tanta gente ya sufrió a consecuencia de los accidentes de tránsito. ¿Cómo hacemos para educar tanto automovilistas como motociclistas? Ciclista, ¿cómo decirle que los fines de semana hay que tratar de cuidarse al máximo, no exagerar con la velocidad cuando estás en moto, por sobre todas las cosas, respetar la boca calle? Va, ella está la gente, doctor.
3: Sí, yo creo que hay que empezar de lo básico, ¿verdad? Yo creo que la obtención de un registro es muy fácil. Creo que no se toman en cuenta lo realmente necesario para poder acceder a un permiso de conducir, ya sea de motocicleta o de vehículo. Creo que sería importante empezar las campañas de concienciación.

0: la escuela. Muchas veces no tenemos con quién dejar a los chicos seguramente y la
1: Rápido
0: escuela es
1: monto de
0: como un
1: escuela,
0: lugar
1: ¿ves?
0: mientras el papá mientras el papá y la mamá salen a rebuscarse y a trabajar, que también se entiende, ¿verdad? Pero al tener un chico con una infección que se puede propagar por el aire y al estar encerrado compartiendo con otros compañeros, eso hace de que se expanda rápidamente el cuadro viral en los compañeros, y estos compañeros después sí que van a la casa y también ahí hace su historia natural de infección.
1: ¿Cómo le podés enviar un mensaje? Vos sos forense también. ¿Cómo le podés enviar mensaje claro a los padres con relación a estos chicos que hoy están comenzando a tocarse? Le tocan su parte a su primito, a su amiguito, a su amiguita, le tocan su parte a su compañerito, le toca su parte a no sé a quién más. Pero ¿qué es lo que está pasando con los niños? Porque yo me asusté, 6, 7 años, ¿y qué pasó? Y se tocaron. Pero
0: Sí.
1: ¿será real, Pico? ¿O en realidad hay un problema ahí que quieren liar sin entrar a profundizar si cuál es verdad y cuál no es verdad? ¿Qué es lo que está pasando a la niñez?
0: Bueno, primero que la niñez se está cortando bastante. Arrancamos de ahí, ¿verdad? Yo creo que el acceso a lo que es el internet hace de que cada vez veamos un periodo más corto de niños. Anteriormente yo tenía 14, 15 años, éramos todos compañeros y íbamos todavía como niños. Nos veíamos como niños para jugar a la pelota, para compartir, ¿verdad? Ahora a mí me asusta, a los 12 años uno ya está queriendo
1: Embarazada.
0: ciertas. Bueno, está ahí, ¿verdad? Pero te aseguro que ya tienen noción
1: De todo.
0: errónea, una noción errónea
1: ¿Será
0: de
1: pico,
0: todo, ¿verdad? Y
1: doctor?
0: eso solamente se solucionaría hablando con los papás, ¿verdad? Que estén presentes, que hablen, que no tengan miedo, porque lastimosamente si dejamos que la instrucción sea solamente de la escuela, no nos va a alcanzar. Yo creo que tenemos que darnos cuenta que los chicos hoy por hoy están siendo adolescentes muy rápido, muy rápido. Dejan a niñas muy rápido, entonces hay que acompañar ese periodo.
1: A ver, ojo, y la cosa típico, la mitad, porque uno mira en la televisión, yo creo que yo nomás no veo televisión, pero a veces suelo hacer monitoreo y no hay cosas para ver que no sea, ¿cómo se llama? Que sea para criatura, no hay. Y no sé lo que en los celulares, qué es lo que hacen las criaturas, porque es donde vos vas, cada uno tiene su propio celular. No es una libertad excesiva ya de parte de los tutores, de los padres con relación a este tema.
0: Y lo que pasa es que no hay un control o una regulación o un acceso a qué están haciendo con el celular. Pero yo casi no veo chicos que miren tele. En mi época todos teníamos un horario donde pasaban un programa y nos juntábamos y mirábamos.
1: Era el chavo.
0: Ahora yo no veo niños ni adolescentes que vean la televisión. Todos están con la pantalla del celular, ¿verdad? Y si vos te pones a pensar también, ahora estamos viendo muchos chicos que a temprana edad ya está con los anteojos también, ¿verdad? Porque ese es otro problema también, el problema ocular por el exceso de uso de las pantallas de celulares, ¿verdad?
1: Ñante, bueno, envíame un mensajito, doctor, con relación al estado de estas dos personas. En
0: Te
1: principio
0: paso.
1: se pensó ayer que había una criatura, inclusive por medio, felizmente no, pero se preocupa y tereís. Y aparte de eso, es doloroso, o sea, en envolver hispánico, se hablan de apisamba, y hoy, bueno, tienen que necesitar seguramente estudio de complejidad, internación, plata. Te espero, doctor, dale, te espero, dale.
0: Sin problema. Te
1: Gracias,
0: mando un
1: doctor.
0: mensaje. Hasta luego, Hernán.
1: Gracias. Ahí está el doctor Ochoa hablando con nosotros de esta manera también con relación a estas preocupaciones que reales. Más añadió un botado. Estas son preocupaciones reales, señores. O faltan de ese a ver, de asunto. Ya jabaí, nada de eso. Ñañe complicada. Alguna cosa está pasándose. Ay, ¿cómo quiero que las instituciones funcionen y que la gente crea en sus instituciones? Pedala y vota, dos cosas. Que funcionen las instituciones y que la gente crea en sus instituciones. Eso es lo que necesito.
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3: 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Bueno, a ver, llegamos a Cerro Pinto. Escuchen esto, por favor, le pido, escuchen.
4: Llegamos en la casa de lo que era la señora Teófila Vareiro, quien había perdido la vida en esta casa, en el incendio, su hermano que está ahí. Bueno, ayer habíamos hablado con ellos y habíamos prometido volver el día de hoy, porque bueno, acá está el profesor, está un grupo de gente que lo está ayudando para la construcción de la casita. Además ya se pudo comprar un grupo de materiales de construcción, como el caso de los ladrillos, ya se tiene también cemento, ya se tiene un poquito de todo. Allá añan de socio, andaba a jugar, ajudando y por el caso.
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6: por la vea, lleva. Ay, lleva, ay, guapo, corteo.
5: Habla la pesita, abuela, oye, solidarizando.
6: Impresionante
5: realmente. Esto hay que destacar la solidaridad de la gente, porque esto se hace gracias a la colaboración, y ellos también dicen orero me esta la ore mano obra cuetería gratis romba apota cuetería. Profe, yo vivo año que está en Baisandera.
7: Daniel González.
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7: 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Entonces, ojo ese, gracias a Dios, estamos ahí la voluntario.
5: Es importante. ¿Cuál es la camisión?
7: Sí, exactamente.
5: ¿Más allá de macho? Ahora no.
7: Ayer y eso es una moita, ¿cómo vino?
5: ¿Eh? ¿Cómo vino? Bueno, va por Paisteola, mi reina. Son vecinos, son voluntarios que vienen acá para poder ayudar a esta familia. Son va por la reina, calla, visa. Pero nos va a agradecerle también la predisposición que ellos tienen para poder ayudar a esta familia. Como ustedes podrán ver, están trabajando ellos con todo y lo están haciendo a honoren. Esa es la parte más importante, están haciendo a honoren para la construcción de la casita del abuelo, que necesita más que nunca precisamente el apoyo y el acompañamiento de la gente. Y ahora aquí estamos observando precisamente la forma que están haciendo los muchachos, sin descanso. Ya cuando Inés Ocán va a visitarlo, ya puede venir a ti, muy bueno, meditar la ñan de Bana, y a Maidalo y Guá, Malo y Guá, vayan adelante.
8: Guá, Guá,
5: 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Rafael.
8: Tranquilo,
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8: Ya, yo año anda bueno,
5: Inés. Sí.
8: Va a decir que la ñan de construcción está
5: ahí. Ya, pues, hace 4x3. 4x3. Cuatro por tres. Ah, tío, gau, 366, sí. Sí, señor.
8: A honores para echarlo, mira.
5: Sí, esperando yo.
8: Mire, mamá, vamos para poder.
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5: 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Dionel. Derli. Jerry. Palabras del comandante.
8: Pechillo, cuídense.
5: Sí.
8: Es la pena de comisión, porque me hacen los itens guapuites.
5: No, debe ser de ahí.
8: Pechillo,
5: sí.
8: Bueno, mucha fuerza, ¿eh?
5: Dale.
8: Bueno, agradecerle a los amigos por esta, esta capacidad que tienen de dar una mano al que necesita. Y este, en este caso, es para el abuelo, que está ahí, bueno, ya disfrutando de que se inicie la obra. Hago, ya pues, por añadir salud ahí, porque o levantar cara y ver la autoestima.
7: Sí, con este, porque hago con eso, un loco, a ver, o que hago, ojo, que y tío, y primo, y sobrino roga, y primo roga, allá.
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7: 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Profesor Daniel.
8: Profesor Daniel, la hija tú vamos a hacer la o ayuda.
7: Sí.
8: ¿Años de coñan de abuelo?
7: Ahora con 93. 93 años.
8: ¿Y son las a los mismos?
7: 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Y guapo, y legalmente. 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
8: Gracias, profesor Daniel. Muy amable. Bueno, aquí está el profesor Daniel hablando con nosotros de esta manera con relación a este trabajo comunitario que están haciendo aquí en la compañía Cerro Pinto de Carapeguá. Como ustedes podrán observar, la solidaridad de la gente ha llegado precisamente para que estos amigos puedan hacer lo suyo también para poder hacer lo posible para llegar a la construcción de una casita acá para el abuelo. Señores, gracias por acompañarnos, ustedes muy amables.
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5: Bueno, estuvimos por el hospital, allí le encontramos a Heraldo Pereira, a Juan Bogado, ¿y qué era? El 11 de septiembre. ¿Qué llevaron? Medicamentos. ¿En dónde? En el hospital.
6: Señales hoy de la cosa que está pasando. Eso sí. Bueno, a esta hora llegamos al hospital distrital de Carapeguá, donde está el presidente de la seccional colorada, está don Ibarra, está don Juan Bogado, y aquí hay un lote de medicamentos que traen justamente en carácter de donación al hospital distrital de Carapeguá. Llámese jabones, ¿cómo se llama? Guantes, lo que tanto quiere la gente, artículos de limpieza, algodones, gasa, mamilla, huevupacte, alcohol, oñanto, huevupacte, y cosas. Mira qué lindo que es. Bueno, el presidente de la seccional colorada de Carapeguá tiene la palabra porque dijo: señoras y señores, yo voy a trabajar a mi estilo para el hospital y para la gente. Y solamente para colorados. para toda la comunidad. Y ya, que la presidenta de sesión ha quedado pegada, pero invaporamos.
5: Gerardo.
7: ¿Qué tal, Reinaldo? Realmente un gran placer nuevamente. Hoy es un día histórico, como ya estábamos mencionando hoy a la mañana. Y hoy vamos a hacer, queremos hacer un festejo diferente, un festejo, como se dice, un festejo sirviendo a la gente, sirviendo a la comunidad. Y hoy estamos haciendo llegar entonces un lote de guante de procedimiento, gasa, alcohol, jabón desinfectante para manos, desodorante de ambiente, trapo de piso, el espadrapo que se le conoce más como Leucopla, equipo macrogotero, equipo Volutrol. Tenemos también llave de tres vías, hoja, jeringa para insulina, electrodos, no sé, también, bueno, y eso consta una parte de lo que es un lote aproximado entre 10 a 12 millones de guaraníes de importe de mercado. Entonces, ¿qué es lo que nosotros queremos? Hacer este servicio como partido, como Colorado, como seccional, entregar al hospital. Como bien sabemos que en las últimas semanas hubo un gran reclamo que realmente yo creo muy justo, que es el tema de poder ver la falta de insumos, que es algo muy preocupante, ¿verdad? Que aqueja no solamente a nuestro hospital digital, sino que es una cuestión a nivel nacional. Si bien es evidente que este pequeño aporte no va a solucionar la problemática, pero es por lo menos un gesto que queremos hacer como seccional y para que de alguna forma pueda ayudar a algunos por lo menos. Y 10, como digo, sin distinción de colores.
6: A ver, ¿cómo se llama? Entre 10 a 12 millones de guaraníes el aporte de hoy en nombre de la seccional colorada de Carapeguá.
7: Es así, ese es el importe de la donación de la seccional a la comunidad carapeguaña, al hospital distrital de Carapeguá. Y como decimos, en vez de invertir 10, 15, 20 millones de guaraníes en un festejo, entonces hacemos esto, que yo creo que va a ser también una situación que va a ser beneficiosa para mucha gente que viene a buscar un resguardo, que viene a buscar una que tiene una urgencia, un alivio a una situación que a veces no, nadie quiere caer en eso, pero a veces uno llega a un centro asistencial y lastimosamente no se cuenta con los recursos. Entonces, pensando en todo eso, entonces se tomó esta decisión de hacer este donativo.
6: Bueno, ¿de dónde sale la plata? ¿De dónde sacaste la plata para esto? ¿Es fondo de la seccional colorada? ¿Es fondo de Heraldo Pereira? ¿Es fondo de algunos miembros de seccional? ¿Es fondo de algunos amigos?
7: Bueno, y la verdad que es, vos sabés cuánto viene el importe del aporte de la ANR, que es una parte, ¿verdad? Y el resto es,
6: bueno, pero 1 millón de guaraníes, casi nada.
7: Sí, y el resto es aporte mío.
6: Vos personalmente.
7: Sí, así es.
6: O sea, este está
7: en nombre del partido.
6: Esto está saliendo del sector privado, para que no me digan después de hoy por hoy que hay pueblo plano.

0: Ah, no, no.
1: Y sí, como todos los años también, todos los festejos, no se utilizó ningún solo guaraní
0: De
1: del
0: nada.
1: erario público. Siempre fue a través de actividades y todo eso, y hoy en día es, vamos a decirle, de lo que es el aporte de la Junta de Gobierno y personal del presidente.
0: ¿De dónde sacaste esa idea de traer este aporte hoy y no quedarte con la birra y no sé, con unas empanadas y con un baile popular?
1: Y bueno, como te digo, nació también y unirme un poco a lo que es el reclamo tan válido de todos los autores a nivel país. Veo que si bien es una fecha muy importante para el partido, y qué mejor que celebrar la fecha del partido como un colorado tiene que hacerlo, que es sirviendo a su comunidad. Entonces, y viendo que es un área tan sensible de la salud, entonces tomé esa decisión de hacer este acto en nombre del partido y en nombre de la seccional.
0: Gracias, señor. Muy amable. Marino, está Don Ibarra acompañando de cerca lo que significa esto.
2: Sí, buenas tardes, Galloso. Así mismo, muy importante lo que hizo el presidente y yo creo que estamos totalmente de acuerdo con él, la comisión.
0: De apoyar sobre la co-decisión, no ya arrancó.
2: Sí, así mismo, Galloso lo apoya para este ciudadano, lo ya poco apoyo que falta nuestra acá en el centro de salud.
0: Lo mismo calcularla, bueno, ¿cuál allí ya pongo la definitivamente la ya puedo lo
2: Sí, pues este Galloso es importante este, porque hay muchas necesidades también.
0: siempre le pregunté, muy bien los enlaces de privado, muy bien los medicamentos de privado, ¿no? Y tengo que gestionar a Moisés, o sea que no le pidió plata a usted.
2: No, totalmente. Él sacó de su bolsillo. Eso nosotros sabemos que sacó mucha plata para gastar acá a los necesitados.
0: Aunque aparte de la sesión, al verte, yo invertí
2: Sí, sesión, está ahí a invertir.
0: ya.
2: Un buen compañero, un buen presidente que tenemos acá en Carabeguá.
0: Bueno, tenemos un WhatsApp, la inyeccionar,
2: Sí, totalmente de acuerdo, nosotros estamos con él, como estamos trabajando bastante bien y esperamos que otra gente también trabaje así. Sí,
0: gustarla
2: así mismo,
0: Juan
2: así.
0: Bogado Báez acompaña también a la delegación para este aporte de insumos hospitalarios. Dico a Pecho Iñan de Mate, ¿cómo va el asunto? O sea, tú que te a las 4 y ahí me va a venir a ver. Gente, papi, te sellé tu ulas y tú. Y miren lo que es, o sea, esto va a ser demasiado útil para nuestra gente. ¿Y cómo fue? Bueno, hablaron y ahora están acá.
3: Así mismo, Galloso, antes que nada, buenas tardes y a todos tus oyentes. En realidad estuvimos hablando con el presidente y otros amigos en nuestro día y hemos decidido, ya que él contaba con una plata con que podía aportar en nombre del partido, entonces se decidió en equipo así también hacer esta donación de insumos y algunos medicamentos para el hospital de Carapeguá, que es un lugar donde va a ser bastante útil este aporte.
0: Nació la idea y ustedes le dijeron, sí, ya puedo pedir cuenta de eso.
3: Así mismo, Galloso. Entonces estamos en esto y creemos de que va a servir no solamente a Colorado, sino a todos los que concurran en el hospital.
0: Esa parte de lo que me están preguntando, es la seccional colorada, no solamente para su correligionario, es la mitad. Cuando encuentro, te hago, usted imagina qué lindo es.
3: En realidad, el presidente seccional siempre estuvo trabajando en estas condiciones, mismo en la seccional Gobá, donde tiene una farmacia social, donde todos los medicamentos están a disposición de la gente, de todos los ciudadanos carapeños, no solamente para los colorados, sino para todos sin distinción de bandería política.
0: Qué gusto y qué lindo, ¿no? Porque y pues, te dijo, vamos, con la tengo la oficina de la realidad.
3: Así mismo, Galloso, y creemos que hoy es un día especial, la fecha, el aniversario del Partido Colorado, y hacer esta donación tal como corresponde de una manera también festejar un poco el aniversario del Partido Colorado, y un saludo especial a todos los correligionarios de la ciudad de Carapeguá.
0: Mejor imposible.
3: Así mismo, Galloso, muchas gracias.
0: Bueno, están bajando ahora, están bajando los insumos para poder entregar acá. Ya estoy en la enfermera del hospital para poder retirar cosas, sabandazas. Ahí están, le están entregando. Bueno, ahí están. Le están bajando, le están entregando los insumos. Voy a Pobelo, ¿está? y ahí se están acercando, ahí están bajando, ahí están llevando. Y están viniendo los muchachos, están bajando, ahí está Huguito, o sea, ¿eh? Igual por la Hugo, igual por calla. Hola Hugo, ¿cómo te va?
4: ¿Qué tal, Galloso? ¿Un aporte se da?
0: ¿Cómo se llama? Un aporte con el presidente seccional hoy aquí en el hospital y que algo que va a servir para todos.
4: Sí, Galloso, un aporte de nuestro presidente acá que le va a servir por sobre todo al hospital y así es servicio. Partido Colorado de servicio y acá estamos mostrando eso con esto de con este gesto tan lindo de parte del presidente.
0: Uy, para la pesar la yaja putica y mismo ya.
4: Sí, ya cuau, vaya, pégala, ese es el manera de servicio, pégala.
0: Uy, por
4: la vea. Pégala y por la vea.
0: A ver,
4: ayudar a los más necesitados.
0: Bueno, fuerza, Hugo. Bueno, acá se va Hugo también, acá viene Don Ibarra que va acercando también todo esto. La importancia de todos estos insumos. Solamente lo que utiliza Amudende. Malo y guamba, el agüerúe, ¿quién sabe?
5: Bueno, ahí está el lote de medicamentos entonces entregados al Hospital Distrital de la Ciudad de Carapeguá. Y esto es de parte del presidente de la seccional que dijo, quiero ser útil para todos, no solamente para un sector. Y la mejor manera de festejar es llevando estos insumos al hospital de nuestra ciudad. Eso fue la decisión que tomó el presidente de la seccional colorada. Bueno, Darío Espinosa está haciendo algunas reuniones con los productores y dice que tiene un proyecto muy importante para la gente y quiere contarnos, así que vamos a tenerle después a Darío para que nos pueda contar un poquito todos los trabajos que está realizando y los proyectos que está generando también para el bien de la ciudadanía. Señores, esto continúa a las 13 horas. Ustedes muy amables, muchas gracias.
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2: 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La radio te informa la hora. 9:01.
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¿Qué tal, amigos? ¿Cómo están? Qué placer enorme saludarles a todos. Buena música junto a Edgar DJ en Comando Central. Yo soy Arnaldo González en esta jornada del día lunes, donde estamos iniciando la semana. ¿Cómo están del otro lado? ¿Qué tal? Estamos por ahí, me imagino que sumamente bien. Nosotros también aquí con mucha fuerza, con muchas ganas. Pasamos muy lindo el fin de semana, a pesar del fresquete a la noche que se ha tornado fresco, pero dentro de todo se prestó el tiempo, no hubo lluvias. En la semana también hubo alerta de 3 días que no se pudo concretar. 15 grados de temperatura, atención en este momento, 23 grados de temperatura máxima, 11 fue la mínima. El día martes, mañana, 10 la mínima, 24 la máxima. Mañana va a ser un poco más fresco que hoy. Bueno, la mínima, pero la máxima va a ser un punto más. Bueno, el miércoles 11 la mínima, 27 la máxima. Hay alerta de lluvia el jueves, el viernes, el sábado. Es lo que dice la Dirección General de Meteorología. Bueno, se sigue alertando de vuelta. Pero el domingo, Jacuta, 20 la mínima, 31 grados la máxima. Para el lunes se prevén lluvias, 20 la mínima, 33 la máxima de hoy en 8 y de mañana en 8 también se prevén lluvias. 14 la mínima, 21 grados la máxima. Bueno, señoras y señores, con muchas ganas, con mucha fuerza, acompañando toda nuestra audiencia, espectacular realmente. Dice que entre el miércoles y el jueves hay una vaguada, dejará lluvias y tormentas fuertes con condiciones, las condiciones climáticas. Bueno, gracias a todas las empresas quienes están formando parte de nuestro trabajo aquí a través de la radio. Estamos presentando Pisando Fuerte. A ver, agradeciendo plenamente la preferencia de toda nuestra audiencia que están en sintonía del programa. Bueno, les comentamos. 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Bueno, señoras y señores, levantarle volumen a tu receptor. Todas las empresas, todos nuestros auspiciantes están aquí en todas las mañanas con ofertas, con promociones y todos nuestros oyentes también formando parte de nuestro trabajo.

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0: Rumberos en vivo con la voz de Abelito Alfonso cantando todos sus éxitos.
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0: Además, se llega la revelación del momento, Banda Capibaré, interpretando todo el sentimiento popular. 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
0: Y como si fuera poco, también estarán José y Daniel, ex vocalistas de Miguel Guitarra Marino.

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10: Aria Vega, Ryan Castle, la cosa.

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Bueno, ya marcamos la hora exacta, 43 de las 10 de la mañana. Seguimos con más canciones.

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2: Muy bien, estamos llegando a la parte final de nuestro trabajo. Saludo para José León Segovia, doña Carmen, que está preparando el almuerzo. Saludo para Oti Espartillar Contorno, que siempre nos escucha. Saludos también para Franci y Oscar, que está tomando tereré. Saludo para Juan Carlos, que está también disfrutando de nuestro trabajo, Virgen del Carmen. Saludo para la gente de Tayiloma, familia Alvarenga, que está escuchando la radio. Saludo para la familia Rodas en Franco Isla. ¿Qué tal, Franco Isla? ¿Cómo estamos? Saludo también para, a ver, para toda la gente linda de Lavarú, zona de Isla Ibaté, Pacheco, que siempre nos escuchan. En la compañía Potrero, en cada casa, están en sintonía del programa. Nos vamos, ya en instantes, Bruno Cáceres, Ñame Asaño, por aquí, Dios mediante, mañana a las 9 de la mañana con otra cita similar. Muchas gracias y será hasta entonces.
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Buen día, Maite. Y va a ver la salida de mi escuela en el programa de lunes a viernes. Ñamo está en pura hey. O sea, 11 horas a mí, la 12 de Potay DJ Brenguanza. Radio Carapeguá 90.5 Rupibe. Egar Godoy, Yepiguay, Chamo, Ñente, Perica, Pamba, Poco. Pero yo he dejado en tu calle, Ñente, Ñipu, Mbugo. De ahí, Jujaraña, en Guemí. Está ni lado para llamar, ya voy a poder ver. Al estilo del otro, veo a la niña con el dúo Ortiz Quintana. Pese a Ñipu, Mbugo. Este año hay más 3, 14 de mayo, 14 de septiembre. Ya leí ese año, ¿sí? Sí, señor. Ah, felicidad, ya no sé, un día como hoy. En nombre de firma comercial de Tapichacoño, me viniendo y que era ITV. 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Voy a ver con Maluki Cell, Maluki Bejo, mandé a...

y separación de aparatos celulares. Si yo le copaba esa acceso, yo fui a mi alma, lo que ve, es como de la gente que iba a ver a Sanamón, voy a llevar. 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Cuando te veías enseñando tu música paraguaya, con primera etapa, te la sabía ya muy bien, su chama, venía mucha mamero. Ya no me era acompañando con el tema musical. Este tema y cuatro, esta ni la hora llegó a ser. Jiménez Azuelo Purajillo, sí, ya no me. Ahí va.

antes es Rosa y hoy es Silvero, por favor, le puedo acordar de Tilo, del dúo López Silva, enseñando para mí. Pero seguimos, otro tema musical. Cuando yo ponía entre compañía, por el lunes, pide por ay, hoy me voy la lunes de pie, va ahí, o ya, y tú, toda la semana, a ver, a ver. Sí. A ver. ¿Está ayudando, May? Ya. Suficiente, ya vale más, ¿eh? Ortira, mire. Ya anduve, va ahí, güey.

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2: Seguimos con música. Va, peñando ahora.
3: Morena Roja y Juañete, te añade en tu camina, coañan de oyente de España, o sea, Andresita Ayala, se añade. Ya andes en tu España, ¿eh? Ya en tu camiso de co morena, roja y juaña y tetea. Va el barreto pura y lluvia. En domingo, Andresita.

Mendoza perdía y con los guayaquiegos. Ocampo era. Sí, señor. Ocampo era. Seguimos. Marco Sella, igual. Barrio de la que agua, otra versión de Marabico Sella, igual. Ya no me.

Arriba el arte. Sí, señor. Seguimos. Ya ando a tu mambo, diga ya. Pareció ley a ñané, tú, quién vive sin nada. Vea, añá como dama, hindú, ahí nadie, ni por nada. Y en tu caso, a ver. ¿Cuál salió ahí en tu caso?

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2: Sí señor, llamo Chamamé, Ñande Chamamé se lo caña en dúbita y cine, y a Chamamé. A ver, pues está a cargo de... del operador, y a vos yo puedo vivir, ¿no? De Ñande, pues yo lo quiero, chaval. Edgar Rodoy, por Valle de Coaco, bloque de Chamamé. Pasa bien y pregunta Edgar. Ahí va. El lazo corto. Ya, a ver, lo mitad estado de cuál lazo corto. Y nada, ya, mi. O llorar, lo mitad de lazo corto. Marcelo Beco, dice, a ver, Yuraña, vea. Seguimos, ya no digo, el lazo corto, hermano barrio.

Conjunto Los de My Line, y vea, kilómetro 11 al estilo de Los de My Line. Y chamamé que por nada caballo. Pero seguimos otro clásico de chamamé, a ver. Trío Retorno. ¿Por qué te sigo amando, ya, amigo? Un clásico de chamamé. Trío Retorno.

Trio retorno, Bessa, lindo tema. Seguimos, otra semana. Grupo Itatí, y este clásico chamamé de Salvador Michel y Tránsito Cocomarola, añorando.

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como peteína grande y jujay flaminosa. Sí. Entonces ya jamás hay pero ya coge más tema musical. Cogenamos 11 horas a mí y Katuma y Edgar o dos indios y me llevan en 10 radio Carapegua 90.5 rupias. Pues ya también dos temas musicales, Joco. Primeramente de Tanilao, Paya Amarilla, coño, oriente para el Jolio. Hace tiempo pone ella de Tanilao. Porque el otro lado es purajillo. Por último, se mopinimba al estilo el otro día con el dúo González Cazó. Diputada Besa.

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0: del programa radial Meditaciones Cristianas. En el día de hoy quisiera dedicar estos minutos a aquellas personas que pasan gran parte de su vida trabajando para sostener a su familia, personas que con su sacrificio están engrandeciendo a la nación y a la vez forjando un futuro para los suyos. Los que trabajan tienen muy poco tiempo para la depresión o el aburrimiento. Lo decía el conocido poeta y escritor francés Voltaire: el trabajo nos libra de tres insufribles calamidades, el aburrimiento, el vicio y la necesidad. ¿Y cuán acertadas fueron estas sentencias? Porque la Biblia misma declara en sus páginas que el trabajo es bueno, describiéndolo de una manera muy particular al decir: y el que no trabaja, que no coma. Pero es importante saber que el trabajo que agrada a Dios es aquel que es realizado de corazón, no con el deseo de agradar simplemente a los ojos del patrón, sino con el propósito de agradar a Dios, que todo lo ve. No solo los adultos debemos trabajar, también es saludable que los jóvenes lo hagan. Esto ayudará a mejorar la economía familiar y fundamentalmente contribuirá a una buena salud mental. ¿Cuántos adolescentes y jóvenes hubieran podido escapar de las malas compañías y de los vicios con el simple hecho de invertir su tiempo libre en alguna ocupación? Tampoco es bueno ir al otro extremo, trabajar demasiado y no dar tiempo para atender a las necesidades del alma. Dijo Jesús a sus oyentes: trabajad no por la comida que perece, sino por la comida que a vida eterna permanece, el cual os dará el Hijo de Dios. Trabajar demasiado olvidando la atención del alma es perjudicial, porque siempre es empujado solo por la codicia y la ambición desmedida, ocupando toda la atención y desviando nuestra vista del Creador, quien nos da la vida y la salud para trabajar. Por eso el Señor Jesucristo advirtió a los suyos: no solo de pan vivirá el hombre, sino de toda palabra que sale de la boca de Dios. Mi amor, escucha, quisiera que detengas unos minutos tu trajinar del día y pienses en todas las bendiciones que has obtenido como fruto de tu trabajo y sacrificio. Es bueno reconocer que también Dios te ha dado la salud y la capacidad para poder trabajar, pero también es saludable mirar hacia el interior de uno mismo, donde se encuentra el alma. ¿Qué provisión has hecho para el ser interior que se encuentra en ti, cuyo alimento no puede ser el pan material, sino solo el pan espiritual provisto por Dios, el cual es Cristo Jesús? Él dijo: trabajad no por la comida que perece, sino por la comida que a vida eterna permanece. Y la Biblia nos enseña que Él es el pan de vida. El que le recibe no tendrá necesidad de ningún bien, porque Él lo llena todo. Te invito a recibirle en tu corazón en este momento. Caminemos este día tomados de la mano de Dios. 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Esperando que el programa haya sido de ayuda espiritual para tu vida, me despido hasta un nuevo encuentro. Y que Dios te bendiga.
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3: La radio te informa la hora. 13:03.
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5: Está ahí. Bueno, llegamos en la casa de lo que era la señora Teófila Vareiro, quien había perdido la vida en esta casa, en el incendio, su hermano que está ahí. Bueno, ayer habíamos hablado con ellos y habíamos prometido volver el día de hoy, porque bueno, acá está el profesor, está un grupo de gente que lo está ayudando para la construcción de la casita. Además ya se pudo comprar un grupo de materiales de construcción, como el caso de los ladrillos, ya se tiene también cemento, ya se tiene un poquito de todo. A esa año de socio de abajo gapia, judana y por y paso.
6: ¿Pate cofine con
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6: 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Digo, ¿a poco ya? ¿Cómo lo
5: necesitas? Ah, va, pues, güey.
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5: 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Habla la pesita, abuela, oye, solidarizando. Ah, güey, ah, güey, ese pecho, güey. Ah, güey, ¿cómo pasó?
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6: 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No, si yo puse, güey. ¿Vas a
5: estar de ahí? Sí, todo aquello.
6: Suerte, doncito, ¿eh?
5: Muy amable, doncito. Bueno, llegamos acá, acá están los amigos. Vamos a saludarle un poquito, están trabajando ahí. Impresionante realmente. Esto hay que destacar la solidaridad de la gente, porque esto se hace gracias a la colaboración, y ellos también dicen, orero me esta la ore mano obra cuetería. Gratis, romba, apota, cuetería. Profe, yo digo, ¿añan y monqueta? ¿Va a esa entera?
7: Daniel González.
5: ¿Va a ir con el profesor Laporte?
7: ¿Por ahí te vi?
5: ¿Va a ese teñir me va a ir este día, eh?
7: Sí, ya, por fin, oye, pongo la obra. Y con la persona lo voy a ir a honor para irte, o gratis, te jacue, voy a jacuela y ya aporte. 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Exactamente,
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0: hecho. Entonces, ojo, ese, gracias a Dios estamos ahí la voluntario. Okay. Es importante. Sí, exactamente. Más bien ya no me ha hecho
1: ahora. Jerry, yo bueno, va por Paistola, mira, son vecinos, son voluntarios que vienen acá para poder ayudar a esta familia. Son para por la internación, pero nos va a agradecerle también la predisposición que ellos tienen para poder ayudar a esta familia. Como ustedes podrán ver, están trabajando ellos con todo y lo están haciendo a honoren. Esa es la parte más importante, están haciendo a honoren para la construcción de la casita del abuelo, que necesita más que nunca precisamente el apoyo y el acompañamiento de la gente. Y ahora aquí estamos observando precisamente la forma que están haciendo los muchachos, sin descanso. Ya pondo Inés, ¿cómo va a existirlo? Ya pondo Inés, y muy bueno, medita la ñan de... Bueno, y ya... Más ya lo igual, más lo igual. 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
1: Rafael.
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1: Tranquilo, pa.
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1: sí.
2: Va a existir la ñan de construcción,
1: Taina. Ya pondo, yo te digo, 4x3. 4x3. 4x3. Ah, te digo, güey. 366, sí.
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1: Sí, esperando yo.
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2: Don Licá.
1: 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Jerry. Palabras de comandante.
2: Pechillo, cuídense.
1: Sí.
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1: No, debe ser de ahí.
2: Pechillo,
1: sí.
2: Bueno, mucha fuerza, ¿eh?
1: Dale.
3: Bueno, agradecerle a los amigos por esta, esta capacidad que tienen de dar una mano al que necesita. Y este, en este caso, es para el abuelo, que está ahí, bueno, ya disfrutando de que se inicie la obra. Hago, ya por año antes salud ahí, porque o levantar cara y ver la autoestima.
0: Sí, que van a... o este, porque hago con eja o un loco, a veja, o que hago, ojo, que tengo... 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
0: 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Bueno, 098. 0985-915-152. No, profesor Daniel.
3: Profesor Daniel, la o ayuda a de la
0: sí,
3: ¿años con abuelo?
0: Ahora con 93. 93 años.
3: ¿Y son las a los mismos? De,
0: sí, y guapo, y legalmente. La más guapa que hoy. Sí, y guapo. 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
3: Gracias, profesor Daniel, muy amable. Bueno, aquí está el profesor Daniel hablando con nosotros de esta manera con relación a este trabajo comunitario que están haciendo aquí en la compañía Cerro Pinto de Carapeguá. Como ustedes podrán observar, la solidaridad de la gente ha llegado precisamente para que estos amigos puedan hacer lo suyo también para poder hacer lo posible para llegar a la construcción de una casita acá para el abuelo. Señores, gracias por acompañarnos, ustedes muy amables.
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10: Bueno, a ver, están los muchachos trabajando intensamente con relación a el tema del alcantarillado sanitario. Oye, antes que estamos mirando de alguna manera también lo que están haciendo es tratar de poner bien los tramos que habían tocado. No hay que olvidar que la municipalidad también se puso la pila, habló con ellos, ellos mismos también con los representantes de la del Ministerio de Obras Públicas, o sea, todos juntos han venido viendo y, por supuesto, trabajando sobre esta situación para tratar de darle esa tranquilidad a los pobladores, a gran parte de la población que estaban también con eso interesados y que finalmente se tenga que hacer lo que tenga que hacer y tratar de dejar bien de vuelta el tramo. Eso es lo que la gente quiere, que el tramo quede bien por sobre todas las cosas. No hay que olvidar que se necesita. Pero también que tiene su problema también, sin lugar a dudas. Toda obra trae su consecuencia, no es fácil, no es rápido. Nuestra gente también, nuestra gente lo que quiere es rapidez en su necesidad. Y capturamos taipa en mí la solución, famoso taipa en la reparación, taipa en la arreglo. Pero la anda y donde guste. Pues oye, ya puedo añadirle y por algo que la de ahí pues, un ñañe complica pa. Entonces eso es lo que se está trabajando también con relación a esta situación y esperemos de alguna manera también que bueno se tenga que solucionar todo lo antes posible, porque eso es lo que espera nuestra gente, que esa tan ansiada solución pueda llegar. Eso es lo que... Bueno, seguimos hablando también con respecto al tema del accidente del día de ayer. Están en emergencias médicas estas personas que ayer sufrieron este accidente de tránsito. Todos sabemos que cuando hay un accidente de tránsito, todo lo que significa eso, ¿verdad? Y más todavía de la manera que había ocurrido. más todavía de la manera que había ocurrido el accidente de tránsito. Sufrí con la ñana gente y la oico. Está coñando y iba a ser la problema la ñana de puta capa y ese. Entonces, como para tener un poquito en cuenta también. Según lo que me decían, bueno, nadie iba a creer que esto podía pasar, pero también nosotros sabemos que esto era un Jesús en la boca en forma permanente. Ese fue lo que peabulante de chico, ay. Este era un Jesús en la boca en forma permanente. Todas las veces ya tenían el problema la pelugar pepe. Ande catui la naña solucionaino. El peago ya tenía solución, nada más te dan, diga tú y no tenía solución, nada, ya les como mantener la forma en la que tomamos, esa tenía solución, nada. Sabemos todo que es difícil a veces, ¿verdad? Pero ya les como mantener la forma en la que solucionamos, diga tú y no tenía solución, nada. Es demasiado fácil y inconvenientante. Y yo quiero creer también que es demasiado fácil solucionar. Diga tú y no tenía solución, nada, solución, nada más dejado. Y hablando entre todos, se puede hacer que se solucione. Que tú estés voy a. Tengo ni que estoy en solución, ni que tengo la posibilidad real. No, pero, o sea, le que tú mandes años de solución, ni que estoy con años de solución. Todas las veces tenemos accidentes de tránsito en ese lugar. Todas las veces. Cientos de veces ya venimos sufriendo allí accidentes de tránsito. Y tu uña de Wii va a ir, porque seguramente nadie pone ahí la señalización, que está la gente, hasta un lomita, nadie pone la ombogüeyía la y velocidad, a ver, añade así, ojo, pero un va a poner de eje, legalmente, un va a poner de eje, pero la añade situación, añade. Jatao y colomita, y poina bebé, yure y jatao y hoy colomita. Y ese no es bueno para nadie, porque allá al final todos terminamos pagando. Ya paga para este vaina. Hablamos con el profesor Hugo Cáceres, no hay que olvidar de que Hugo Cáceres está trabajando para la candidatura de Gloria Arce, que quiere ser concejal municipal en la ciudad de Paraguarí. Y está trabajando. Vamos a escucharlo un poco al profesor Hugo.
11: Está poquito, ¿verdad? Y nada más que estamos en materia de organización, de ir visitando a nuestros amigos y tratar de organizar, ¿verdad? Porque las elecciones se pusimos ahora y tenemos la firme convicción que nosotros tenemos que estar dentro de la Junta Municipal de Ingeniería Gloria Arce, una figura nueva, una figura capaz, es una figura emergente, es un deportista nato y yo creo que se merece un espacio, un escaño dentro de la Junta Municipal de Paraguay para seguir trabajando con nuestra querida comunidad.
12: Más allá de todo, no hay secretos, se sabe básicamente qué es lo que se necesita hacer, faltaría solo voluntad, ¿no?
11: No, y acá es la voluntad y saber ganar el corazón de la gente, ¿verdad? Yo creo que esta mujer de hace rato que viene haciendo, ¿verdad? Siguiendo los pasos de ser, ¿verdad? Una mujer activa en política, porque siempre ha estado en el deporte, siempre ha colaborado con la cultura, siempre ha estado en los diferentes lugares donde la gente lo invita, lo necesita, ¿verdad? Y hoy tiene la magnífica oportunidad y que ojalá que la ciudadanía también le dé esa posibilidad para que pueda ir a estar en un escaño dentro de la Junta Municipal, ¿verdad? Para seguir trabajando con la gente de Paraguay y por la gente. Esa es la meta. Y yo le pido a toda la gente, ¿verdad? Que ese día no se quede en su casa, que vaya y que voten, ¿verdad? Que elijan y que sepan elegir, ¿verdad? Ya es hora de tener a mujeres jóvenes, capaces, que tenga nueva sabiduría, que tenga nueva sangre, que llegue buenos augurios para la Junta Municipal de la Ciudad de Paraguay.
12: Bueno, ella es bastante activa, así como dijiste, prácticamente está en todos los ámbitos activando.
11: Sí, ella está dentro de todos los ámbitos, ¿verdad? Se destacó mucho en el deporte, fue presidenta campeón consecutivo, bicampeón, ¿verdad? En el Club Cerro Porteño de Costa Segunda. Siempre está activa en la fiesta patronal, ¿verdad? Con la colaboración, ¿verdad? De lo que ellos manejan muy bien, ¿verdad? Que es la parte de los animales, ¿verdad? Lo que más cuesta, ¿verdad? Para tener. Siempre está en las diferentes actividades, ¿verdad? De EXA. Está las actividades sociales dentro de la empresa misma, ¿verdad? O sea que es una mujer muy dinámica, es una mujer joven que tiene espíritu de trabajo y eso es lo que necesita para Guarí, ¿verdad? Aparte de eso, es una mujer valiente, ¿verdad? Es madre de familia, tiene dos hijas, ¿verdad? Y dentro de ese, ¿verdad? Eligió de salir del confort del privado, ¿verdad? Y entrar en lo político, ¿verdad? Y eso es plausible, valorable por ella misma, ¿verdad? Porque no es fácil dejar tu comodidad, tu tranquilidad y entrar a trabajar por el pueblo, ¿verdad? Y ella eligió trabajar por el pueblo, ¿verdad? Entonces yo creo que es una opción muy válida para Paraguarí y solamente nos resta, ¿verdad? Pedirle a todas las mujeres, muy especialmente a los jóvenes, de votar por la lista 1, ¿verdad? Opción 8, ingeniera Gloria Arce, concejal municipal de la ciudad de Paraguarí.
12: Conoce muy bien todo lo que se genera dentro de la Junta Municipal, por la experiencia que tiene ella también, su papá ya ocupó ese escaño, es decir, de asesores se va a llenar ella.
11: No, de hecho que nosotros vamos a estar haciendo todo lo que está a nuestro alcance, ¿verdad? Acá el primer compromiso que tenemos es trabajar por la gente y con la gente, ¿verdad? Ese fue un comienzo, ¿verdad? Porque no es fácil, Reinaldo, salir de la parte privada y entrar a la parte pública, ¿verdad? La de ser política. Entonces, esa fue la primera convicción que ella acuñó, ¿verdad? De trabajar con el pueblo, ¿verdad? De salir a caminar y hablar y tratar de escuchar a la gente y tener su propia experiencia en política y tratar de consolidar esa experiencia, ¿verdad? En la Junta Municipal, y su papá fue un gran trabajador dentro de la Junta Municipal, y lo que a mí me respeta era todo lo que yo sé de lo bueno, ¿verdad? Yo pongo a disposición de ella, ¿verdad? Y justamente por esa razón lo que estoy ayudando fuertemente a ella, ¿verdad? Para que pueda tener un escaño dentro de la Junta Municipal.
12: Bueno, una ciudad que quiere convertirse en la capital turística de nuestro departamento, está medio ajadito, hay que hacer algunos retoques fundamentales.
11: Sí, Reinaldo, nosotros en primer lugar tenemos que empezar ahora de los retoques fundamentales, ¿verdad? Tenemos una ciudad con proyecciones, ¿verdad? Pero para que pueda tener proyecciones tiene que tener todas las comodidades y tiene que tener la limpieza correspondiente, ¿verdad? Porque no puede ofrecer una mercadería, ¿verdad? Que no está en condiciones, ¿verdad? Que está lleno de polvo, que está ajado o que está fuera de forma, ¿verdad? Entonces nosotros primero tenemos que poner en forma la ciudad de Paraguarí y después para ofrecer al país, al extranjero, es lo que es Paraguarí. Paraguarí, un polo de desarrollo turístico, va a convertirse en un polo de desarrollo turístico muy importante toda vez que se le dé todas las condiciones, ¿verdad? Yo creo que están dadas, ¿verdad? Pero falta pulir algunas cosas fundamentales, así como está mencionando. Y yo creo que si viene personas capaces que quiera trabajar realmente por Paraguarí, tiene todas las condiciones de lograr el objetivo, Reinaldo.
12: ¿Qué podemos hacer para involucrar a la gente de que también cada frentista pueda hacer lo suyo también y tratar de multiplicar eso, Hugo?
11: Ganar la confianza del pueblo. ¿Y cómo se gana la confianza del pueblo? Trabajando con transparencia y honestidad, mostrándole al pueblo qué se puede y qué se hace de su dinero, de su impuesto municipal. No hay otra forma. Ganarse la confianza de cada ciudadano y ciudadanas paraguariense para que pueda lograr el objetivo, ¿verdad? Porque si uno no gana esa confianza, la gente ni siquiera eso se rehúsa a pagar hasta su propio impuesto, ¿verdad? Entonces es difícil, porque el pueblo depende, la municipalidad depende del pueblo, de su gente, ¿verdad? Y hay que ganar la confianza de la gente de Paraguay para que esto pueda marchar a velocidad máxima, ¿verdad? El progreso dentro de la ciudad. Y eso se gana, ¿verdad? Con trabajo, con honestidad, con transparencia, con sangre joven, y que la gente confíe por su autoridad, confíe por su concejal, confíe por su intendente, y moje la camiseta de Paraguarí, que no se con ese vaya, ¿verdad? Simplemente a buscar beneficios personales dentro de la Junta, y eso es lo que a mí me da el ánimo y me inspira a trabajar por la ingeniera Gloria Arce, ¿verdad? Porque ella es una mujer, es un profesional a carta cabal y no necesita, ¿verdad? Está dejando un confort para entrar a trabajar por Paraguarí, y eso es lo que a mí más me inspira, ¿verdad? Por ella, porque sé que va a ir a trabajar por amor al pueblo y por su pueblo, ¿verdad?
12: Señor, agradecerle por el tiempo. Muchas gracias. Muy amable, profesor.
11: A usted, señor, estamos a las órdenes y nuevamente exhorta a todos los paraguarienses que voten la lista 1, opción 8, Gloria Arce, concejal de la ciudad de Paraguarí. Que tenga buen día y un saludo a la audiencia.
10: Bueno, Hugo Cáceres hablaba con nosotros de esta manera con relación a este proyecto que están trabajando para Gloria Arce para llevarlo en la Junta Municipal. Obviamente que hay varias cosas que hacer y ya están allí con los apuntes pertinentes para poder llevar adelante el proyecto.
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10: Bueno, continuamos nosotros informando a esta hora de la siesta a los amigos que nos están acompañando. Hablábamos de este grave accidente de tránsito que se produjo ayer sobre la ruta Paraguay 01, acá en el barrio San Vicente, donde sabemos que las banquinas están mal, sabemos que nosotros los motoqueiros no respetamos las señalizaciones y, bueno, accidentes que suelen ocurrir, los automovilistas a veces también, de todo un poco. Venancio Rolón, a la puerta, buenas tardes.
17: Buenas tardes, Reinaldo, ¿cómo está para la querida audiencia de la 90.5?
10: Bueno, tu hermana estaba al mando de su automóvil tipo Hyundai ayer. ¿Va te coger el año accidentado, cuera?
17: Reinaldo, los accidentados, gracias a Dios, están bien. Están ahora, ya tienen de alta. Están viniendo ya del hospital de trauma. La chica ya está de alta, el muchacho tiene que hacerse su tratamiento y ver para una cirugía que se rompió la pierna, ¿entendés? El muchacho está estable, está bien, está viniendo, ahora le vemos una ambulancia para que le traigan. Y imagínate ir reinar los amigos, gracias a Dios. Hoy por ahí, ¿cuál es la Ica Tujasa allá? Ya responde para eso, después de la Ica Tumijasa, la Ica Tua entero, ya está todo ese cuero.
10: O sea que ustedes le están ayudando ustedes le están ayudando al 100% entonces.
17: Sí, así mismo, Aguinaldo, es una familia de escasos recursos, amigos, a los ayudadillos, después de la Ica Tujasa, la Ica Tua entero, la Gasta, los Curipá. Porque ya Ica Tujasa habla seguro, cargo Bellas de Llano.
10: ¿Y Pucú?
17: Y Pucú, y ahí quedamos ayer, ya perdiendo mi detalle, porque la ciudadana no leí los problemas que yo inquieté.
10: Qué lástima, ¿no? Y suerte, y cuál ya tú la... accidente justo la PM, porque hay mucha gente que después del accidente, oye, dejan de ir lo mitad, y pucula sufrimiento, y coten platino, ellos operamos, lo mitad, oye, esto para acá, indela, y que estamos la demanda, y pucú, que está ahí, trámite, coña. Pues,
17: este Reinaldo, amigo, gracias a Dios, ya con la daña, güey, mierda, gracias a Dios, con daña, hola, doctor Cuevo, me hizo esa agua platino, medida, heredera, ya soluciona el problema, ya la permitan un zundi.
10: Ahora, ¿qué? Este es un problema que hay que hablar con todo, Venancio. Se sabe que ustedes, tienen cuestión, más allá de todo, tienen familia, también son solventes, por eso quizás se pueda solucionar este tema así en forma rápida, repito eso. Pero, ¿y tú, coñan de ruta? Ah, no, hay coñan de Boca Calle Escuela San Vicente, y es de Dios, Nueva Italia, me apaga algo de Japón alguna vez, ¿será?
17: Teníamos también la efectuamos la Loma, ya respetan, ya Tocuripá completo de ruta, porque oye, rende pues soy clara la gente, ¿no? Pero mira, no detalle, ya no es ahora lugar de hablar ni decir allá, por lo menos ya guapo, y es municipalidad, y en el año de intendente, ya voy y la propuesta, ya porque ya moría, por lo menos de circunvalación, veo hoy que hay camino a Nueva Italia, un país peligroso, otro lugar peligroso.
10: Sí.
17: Bueno, pues ya allí defendemos, hoy tenés cara ahí, pero gracias a Dios allí hizo y hace ver Eliodoro López Lao, eso, allí pues de banquina. Alguna vez la ya está ahí, estaba yo, disculpa, acá se la cara ahí, pero allí hizo y.
10: Como si no, y ahí el problema me meté ahí, no veía.
17: Sí, también, no me había dado la allí, cuando hace la siguiente ya dañada ocasión, a seis ni nadie, y por ahí más había la ya ese ahí, a la familia, o sea, me hizo esperar, tú estás tranquilo. También hablé con mi hermana, recién estuvimos otra vez diligenciando todo para solucionar y para que puedan irse a su casa tranquilo. Le digo, tengo el problema, una vez que güey, la fiscalía y esto, pues, amigo, capaz de la de solucionar, pues, la y capturamos a ayudar a la gente, pues, la oputada, porque la seguro, no es como ahí, ni me tenía beneficio, ni me tenía ayuda ahí.
10: Allá claramente y por ahí la mitad ja, de un principio pe asistir pa eso cual inclusive ojo y cuál la hospital ve o y cuál ja pues cuál ya tengo hemos hija pues cuál
17: Así mismo, ni te imitando, dije, ni el Reinaldo. Ellos se fueron a dejar, así me dijo el muchacho. El muchacho era amigo mío, lo, y me dijo que se fue a llevarle a su hijo en casa, que más o menos a ver casa para lado. Mata así, pero voy a dejarle ahí. Mira, veo, oye, ya mi abuela, dijo, o cuero gina la doña occidental ahí pareja.
10: Ay, sí.
17: O cuero, lamentable, allá, pero ella, por eso, mi doña remedia, y un accidente.
10: Cierto, y, cierto.
17: No, ahí no estaba ninguna criatura, solamente la hija de mi hermana, lo que estaban, dos chiquitas y una mayorcita ya de 14 años.
10: ¿Te acuerdas los cuatro ocupados en 10 y nada?
17: Jupea la rodilla, golpea ahí, mi acuerdo, y me viene con mi hermana, entonces esa ya y la que...
10: No, y aparte eso que ellos, como que, cierto lo que dijiste, ahí los vecinos o alguna persona vieron y seguramente le conocía, dice, a la criatura ya le llevaron al hospital, pero casi no le pasó nada. Entonces, eso es lo que habrán dicho también ahí en ese momento, ¿verdad?
17: Así mismo, Reinaldo, y gracias a Dios no pasó a mayores, a Samio, donde ya, pues ya, esto yo recuperaba con mi tanozuco, mea. Añímete y quiere ya responder a su vez, amigo, de parte de la familia Rolón y Rolón Fernández, que estaba también al mando de la camioneta, estaba también ahí. Samio ya responde, también le dice tu mija esa.
10: Bueno, brillante, espectacular será. Qué lindo. Pero repito una más, y suerte, y güey. Porque la otro chocante de esa gente está acá llueva. Así como tengo 50 casos en este momento, vea la realidad. Ya tú ese, bate con de, ya por la política, Venancio, en va por y mi lo mitad, ya bate con ese la de parte y al lado ya eso es.
17: Hace parte y al lado baja por ti, ese Reinaldo. Estamos bien, estamos caminando por la zona. La vez pasada estuvimos haciendo una actividad en Pochero el día 11 de septiembre con los árabes, también de árabes. Pues ya pues tenía actividad que iba a hacer para el Club Cerro Porteño, ya la ganancia que sobraba iba a ser para el Club Cerro Porteño. Estuvo una linda organización, más de 900 personas, 900 pagantes, que estuvo ahí presente, por la entidad y Farra Escuela, estado llegada. Pero era muy bien, hubo mucha gente que estaba apoyando al club.
10: De peso ahí, ayuda a mi niño, estaba en la calle, que tuve sentido, ¿verdad? Siempre es lo mismo que quiere ahí, ¿eh?
17: A la hija tu mija se llevó, Reinaldo. La hija tu mija se llamó, ya vamos a salir, ya después. Ahí por la. Ya un majero, ya se samba, esa va a ayudarla, ya sea tu capilla. Samio siempre ya ha ayudado, Inde, ya política. Yo me metí ya a cosas, lo ya puedo, Inde, se estuvo andi a la familia, y siempre era un bojasado, Inde, las hace mía, ver la hora después. La hija tu mija se lo ya puedo, Inde, la vez alcanza, pero ya. Reinaldo, y que tú no, Así mismo, Reinaldo, también en algún momento me tuvo problemas, hijo, voy con cuáles, y yo tuve, o sea, la hermana, la familia, ni igual, más esa va la, ya no acá tengo, va la ni familia, ya no familia, no la responde, ya no en vieja, ya no familia, ya no quiero, tú sabes, de ima, en algún momento, o sea, y me mandé a las hermanas, a esa gente que quiere, a responder, mandé a su huevo.
10: Sí. Bueno, hermano, mucha fuerza a seguir adelante. Gracias, muy amable. Gracias.
17: Gracias, Reinaldo. Gracias.
10: Dale, gracias. Bueno, gracias a Venancio Rolón por compartir con nosotros también estos minutos. Ya sabemos entonces del cómo están en este momento estos chicos que se accidentaron el día de ayer en hora de la tarde. Hoy me vamos a pegar IPES en Dune, que dicen, esa vaya. Pero ya avisamínalo, por favor, ayúdeme. Ni coten, o sea, hago atención, mira con accidente, weón, a veces iba y este, ya, la legalmente, weón, ande forza y te, y se añan de gente, y ande a pisar, weón, yo hago, iba y este, y se, tú, yo sé que se puede, ya, a mí, ya se va, vaya, a poja, vive, pelo mao, mira la otro caos, ande a nivel, ya, sahí, ay, ay, ti, a nivel, ya atropellate, lo está, vea la, sabe, ahí, catumba, weón, pero, ande era jabaísera. El otro que está trabajando también con todo es Ederson Centurión. que está metiéndole con todo también, ¿eh? Entonces, ¿cuá? Se iba a esa. Oye, yo puedo decir, ahí acá, y Catuja a mí, ahí, por supuesto, para llegar al objetivo, lo que los muchachos quieren, pues, llegar a la meta. Y no es fácil, hay que trabajar mucho, hay que hacer mucho, gestar la necesidad, gestar el compromiso. La gente hoy postaña más agendada, ya llegó acá, ya yo ofrecí inicio de lo que mañana de ir a concejal, Ederson Centurión.
18: La política es cara, dicen los muchachos, pero también el deporte es caro, la diversión también es cara. Uno hace lo que tiene que hacer de acuerdo a las circunstancias y todos queremos poder, pero obviamente que eso va a tener también su costo.
19: Y así mismo, Rinaldo, todo lo que conlleva eso también, sí, tiene su costo. Así como lo estás diciendo, lo que es el deporte. También tenemos la parte de infraestructura principalmente para las compañías. Y lo que es la política tiene, obviamente, tiene su organización. Cada día es un poco más complicado, como te dije también. Pero también se distribuye con... Al menos yo me siento bien cuando consigo algo para una comunidad o cuando gestiono algo para o cuando ayudo en la parte social, por ejemplo. Entonces, nos sentimos bien. Entonces, es la mejor manera de hacer gestión, con el agradecimiento también de la gente. Entonces, eso es importante también, Reinaldo, para lo que es la política. Uno también tiene que tener vocación de servicio, Reinaldo. Entonces, esto es el problema. Mañana solucionan, vamos ahí. Pero tratamos al menos dentro de nuestras posibilidades. Y llegamos junto a la gente con gestión, con compromiso. Y por sobre todo con la verdad. Nosotros no mentimos a la gente, Reinaldo. Mañana de ya puede Reinaldo a la gente. ¿Vale? Y catumía ya eso de fuera cuando y catuya ya puede y catuña gestiona.
18: Jala. El buen concejal es mirar los números, no descansar las 24 horas mirando tipo el perro hortelano, como quien dice, no come ni deja comer, o en realidad acercar ese servicio para que se pueda paliar las necesidades en las comunidades. Camino, lo que te dije, deportivo, educativo, social, salud pública. ¿Cómo te definís y qué pensás?
19: La política incluye un todo, Reinaldo. Así como te dije, las comunidades tienen diferentes necesidades en los diferentes ámbitos. En el ámbito, bueno, en el ámbito, así como te dije, en el ámbito, en lo que es el servicio social, en el ámbito educativo, en la parte de infraestructura, en la parte de salud. Y algo fundamental en las compañías, por sobre todo, y en los barrios también, que acá yo suelo visitar algunos barrios de la ciudad también. Algo fundamental que la gente pide siempre es el mejoramiento de camino y darle un poco algo, una solución definitiva a ciertos lugares. Obviamente Carapeguá es muy grande, tiene muchas compañías, muchos barrios. Entonces es difícil, obviamente que no vamos a llegar al 100%, pero con gestiones por sobre todo, y gestiones verdaderas y que se puede, siempre tratamos de mejorar y de aportar algo para lo que es el mejoramiento de nuestra ciudad de Carapeguá, en todos los ámbitos, en todas las dimensiones, Y como concejal es esa también una de nuestras funciones, el de gestionar. Es cierto, dice, sí, anduvo algunos de colegas también que dice, la concejal con Doyapú y la empedrado, ya ni venden Boyapú, es cierto, pero sí hacemos el pedido, sí hacemos gestiones para que se puedan realizar. Algunas veces se cumple y algunas veces no se cumple, porque como sabemos nosotros como concejal no administramos dinero, Reinaldo. Entonces hacemos el pedido, hacemos los proyectos, pero quien tiene la última palabra también es el intendente municipal. Pero ¿qué intendente no va a querer también que su ciudad mejore en toda la infraestructura? Entonces, en ese lado también yo estoy en el equipo de Moisés, es mi amigo. Entonces, con los amigos también obviamente tenemos mejor relacionamiento y siempre vamos a tratar de ayudarnos mutuamente para las gestiones y para que esas gestiones puedan llegar a la gente y por sobre todo a la gente más necesitada y a las comunidades más necesitadas, Reinaldo.
10: Bueno, era Ederson Centurión hablando también con nosotros de esta manera. Y todos están trabajando, todos están tratando de moverse de acuerdo a su posibilidad, y eso con el fin de llegar a convencer a la gente. Sin lugar a duda que es fácil, ¿no? Es convencerle a la gente. Además, hoy por hoy, hay que dar testimonio de trabajo, de dedicación, para que le pueda convencer a los muchachos, si no, no le va a convencer a nadie. Esa es la realidad. Daisy Hill ayer estuvo pintando con algunos amigos acá a la entrada de la ciudad, porque ella dice, bueno, San Vicente va a estar de fiesta, nosotros también somos parte del barrio San Vicente, y por eso salimos acá, y aparte de eso, todas las actividades que tenemos. ¿Pone Daisy Hill?
12: Cada fin de año también hay mucha atracción en la zona.
20: Así mismo es, lavar un poco la cara, porque ya, como te digo, se viene la festividad de nuestro santo patrono. También aprovecho la ocasión para invitarle a todos los fieles y a todos los promeseros de San Vicente y a todos los vecinos de los otros barrios también para que puedan participar. El novenario empieza este viernes 18 y termina el 27 de septiembre en la fecha, ¿verdad? Con una misa. También el día 26, sábado 26, vamos a estar teniendo nuestro festival San Vicente Pura Gei, segunda edición, en la Plaza Don Gudelio Baruja, así que también están todos cordialmente invitados para poder participar de ese gran festival que vamos a estar ofreciendo.
10: Bueno, están preparándose con todo también entonces. Y qué lindo escuchar de que la gente joven se involucre precisamente en actividades de este tipo, porque eso es lo que queremos justamente. Cada vez lo que buscamos es que más personas se involucre en las cuestiones comunitarias, que cada uno trabaje, que hagan todo lo que pueda, y para que pueda moverse también y tratar de ayudar, acompañar a cada uno de los que trabajan por su barrio, por su gente, pues está coñando ayer, coñando la omba apoa, omba apocuá, nicotena, omba apoea, vea, lleva.
12: Cada fin de año también hay mucha...
20: ¿Cómo llegué a conseguir el número 3?
12: Sí.
20: Y yo creo que más bien ya venía haciendo el trabajo que estuve realizando en todo este tiempo, sin ser política. Me animo a decir que hice muchas cosas por mi barrio, por mi ciudad, por las personas. Vamos a decirle, un trabajo de hormiga. Muchas veces que no se ve, no mostramos, pero ahora en épocas de campañas electorales, pues también mostramos un poco de lo que venimos haciendo, y eso puede dar fe mis vecinos. Así es que yo creo que más bien por eso, ¿verdad? Porque te soy sincera, hasta a mí me sorprendió entrar en los primeros lugares, pero eso también significa y demuestra de que algo hemos hecho bien. Y a cuya ya por la ñandera pena, y le agradezco muchísimo a todas las personas que depositaron esa confianza en mí, y también les vuelvo a pedir esa confianza a las personas de que me puedan elegir nuevamente, y de que los que no pudieron hacerlo, que se puedan sumar, porque tenemos lindos proyectos, tenemos bases sólidas como para ser una representante dentro de la Junta Municipal de nuestra querida ciudad de Carapeguá. Tenemos la voluntad, tenemos la capacidad, así es que le pido a todos que confíen en mi persona y de que vamos a defender los intereses del pueblo como tiene que ser.
12: Bueno, no se necesita hablar de vos, se sabe que está en muchos ámbitos, pero imagino que como a mí, a vos, a otro, a cualquiera le preocupa esta situación del barrio San Vicente, poblado, se va cargando de habitantes, mucho vehículo y lamentablemente mucha velocidad sobre la ruta principal.
20: Sí, totalmente. Anoche lastimosamente volvimos a tener un accidente muy muy feo, muy grave acá en las mediaciones del barrio, ¿verdad? Sobre ruta que estamos teniendo, y yo creo que más bien es, hay muchos factores que debemos de trabajar. Había presentado en su momento en la Junta Municipal justamente una nota firmada por los vecinos del barrio para poder uno luego hacer la terminación de esa lomada. Ves que la lomada, por ejemplo, tiene una parte que no está cerrada, vamos a decirle, y por el cual la gente se adelanta por ahí. ya sea en moto, en auto, en camioneta, igual, acá no interesa si es en moto, igual los vehículos de alto porte, vamos a decirle, igual se adelantan por esa calzada que no está completa en la lomada, y eso yo creo que es uno de los principales factores de los accidentes también, porque hay el...
10: Claro, ese es todo. Se adelantan los muchachos en la lomada, hay que reducir la velocidad en la ruta, tanto los automovilistas, los motoqueiros, tratar de tomar la postura correcta, o sea, hay muchas cosas para mejorar. Señores, nos vamos, gracias por acompañarnos, ustedes muy amables, será hasta mañana.
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1: La radio te informa la hora. 14:03.

Muy buenas tardes, Mazañan de Carullo, Aite, Cuña Caraí, Mistanzu, Caraí, Cuña Taí, entero de Teos, en dudas, y Nañan de Enviapó, a través de Radio Carapeguá 90.5 del Dial. Este espacio que es de la lista número 3, opción número 6, profesor Enrique González Quintana, nuevamente concejal municipal por este proyecto. Este proyecto que lleva el título, vamos a decir, la máxima de Unidos por Carapeguá, efectivamente. Estamos realmente contentos de compartir con todos ustedes. Ya la semana pasada estuvimos con todos ustedes en un programa especial también de la lista 3, opción 6, Alianza Unidos por Carapeguá. Enrique González Quintana, concejal municipal, no está pea cara y yo y pireja ñandera y juga, a pesar de no mañé a colores, pea allí cuana no está, no mañé color, no, si es colorado liberal, encuentrista, de patria querida, taja eja ea, partido revolucionario febrerista, taja eja ea no está, ñande ya paite ni es porque. 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O pues se vio recorte y corazón humano, recorte y corazón humano realmente, porque vos recibía a la gente, esa es ve joga, ve. O me en respuesta a lo mitad, pedar upibe lo mitad, la lo lloré encarecidamente a la gente, que ha tomado esa yupona el día domingo 4 de octubre, las 7 de la mañana, vive, las 5 de la tarde, vive, lo mitad, horario de verano, ya votata, porque pe interna, curi, ya vota horario de invierno, ve, las 4 de la tarde, ve. Pero cuando ya votata en las elecciones generales municipales, vamos a votar desde las 7 de la mañana hasta las 5 de la tarde, ya recota tiempo, ya pitaron pipe, ya hay mero fila, ve, y la código electoral. Ya le coja derecho al voto. Entonces, oñembo trinola portón. Oñembo ya. Oye, se rama el horario de votación, pero igual la persona cuera oña jugepipe. Ja, oña filape. En la mesa receptora de voto va a poder votar, va a poder depositar su voto. Pero oña y mea filape lo mitad, porque ya movimiento se anda y por a meter a la mesa, ¿ve? Entonces la mesa se cierra. Pero si es que hay una fila en la mesa, o en todo caso, ña niña más genia, ña la mesa en donde vea, ya vota. O ni me la fila, ve, igualte. Vea ahí la código electoral, entonces todas las personas que están en la fila tienen derecho al voto. Auparé lo mitad. Vea, pedía peñan de. Tiene que ser un día especial.

0: Tiene que ser una fiesta cívica distrital en Carapeguá. Jauparelo y Tambaje y CUPA. Ya es ya paitea, ya yapoa, algunos otros pescados, algunos otros o ya po otra actividad. Entonces ya es ya lo mitad. Pero pedía ves allá votar. Ya ejercé la ñan de derecho al voto. Jaupesa y lo mitad. Ya cumplí con la ley del código electoral. Entonces ya ejercé la ñan de voto. Ya decidí lo mitad. Ñan diepa. Ja, Enrique González Quintana, lista 3, opción número 6, Alianza Unidos por Carapeguá, Pesa, oye, Gerola, proyecto en donde se encuentra el querido amigo don Enrique González Quintana. Allí, allá veí don Enrique González Quintana el día viernes, eso fue a la mañana, ya en el horario de nuestro querido compañero Reinaldo Galloso, estaba diciendo ya don Enrique que le acompaña a Juan Aurelio Bobadilla, en la lista número 4, en el proyecto Alianza Juntos por Carapeguá. Yicuajaysa Juan Aurelio está en esa lista. Es un joven carapegüeño que busca también ocupar un espacio importante dentro de su comunidad. Y Juan Aurelio dice que quiere trabajar con la gente de Carapeguá. Porque ellos están alguna vez en la política, ¿cuera? Y ya, oye, pues, más a nivel departamental. O si no, a tu yepo más la mitad a nivel nacional. Pesa la mitad. Pero hay gente que quiere hacer carrera política. Empieza, por ejemplo, siendo miembro de sesional. Vamos a decir, en cuanto a los del Partido Colorado. Miembro de la comisión sesional. Luego, en otra elección convencional. Titular o suplente. Ja, pega tú lo mitad de cama en la concejalía municipal. Después del cargo político, buscan ya un cargo, vamos a decir ya, no administrativo, pero legislativo dentro de la municipalidad. Y después de ese cargo legislativo, la gente ya busca ya la parte administrativa que sería la intendencia municipal. Ese es generalmente el recorrido natural de los candidatos. Y algunas veces ocurre lo contrario. Algunos no son, no fueron concejales, no hicieron carrera política dentro de la sesional. Directamente se candidatan para ser concejales departamentales y luego ya evidentemente se va a nivel nacional, o sea, busca ya un escaño a nivel nacional. En el caso que sea departamental busca la gobernación, en el caso nacional busca diputado, senador. A pesar de ser Luita, diputado creo que es departamental todavía, pero a nivel nacional ya es senaduría y luego, por supuesto, ya están los cargos más altos en donde ya hablamos de la presidencia de la República y vicepresidencia de la República del Paraguay. Y por año, hoy lo invitamos que el día de ayer, domingo, se hizo un cambio en la cartera del Estado. Específicamente nos referimos a lo que fue el cambio en el Ministerio de Salud Pública y Bienestar Social. El doctor Isaías Fretes, que estaba como director general en el IPS, pasa ahora a ser ministro de Salud Pública y Bienestar Social. Vamos a ver qué pasa. Estamos escuchando diferentes tipos de anuncios, de campanas, de sonidos, de ruidos que hacen la gente con respecto a la incorporación al Ministerio de Salud Pública del doctor Isaías Fretes. Vamos a ver qué pasa, cuál es el arreglo o cuál es el acuerdo o las negociaciones que se hacen con los médicos, tanto de salud pública como los médicos que están en IPS también. Creo que los médicos que están en IPS también dependen mucho de los movimientos de salud pública. A pesar de que hay algunos otros médicos que son privados, o sea, que trabajan en nosocomios privados, que no depende exclusivamente de lo que pueda acontecer en este escenario. Pero sí, evidentemente podemos decir de que los médicos están buscando varias reivindicaciones que hace 14 años no se está cumpliendo con ellos. Y decía uno de ellos que no solamente es el tema de sueldo, nada, y sueldo no es el problema, sino que hay muchas cosas, ¿verdad? Insumos, infraestructura, por decirlo así, el lugar donde ellos están, se tiene que mejorar, tiene que haber algunos cambios, y esas cosas son los que están pidiendo ellos. Aparte de eso, es la reivindicación salarial, ¿verdad? Que hace 14 años que ellos no están recibiendo ningún tipo de ajuste, y sabemos nosotros de que ha aumentado muchísimas cosas, inclusive el salario ya cambió en ese tiempo, hace 14 años que estamos diciendo que cambió mucho lo que era el sueldo mínimo, ahora ya es otra cosa, no es mucho, pero hay ya una cierta diferencia con respecto a lo que fue hace 14 años. Es por eso que es importante mencionar de que hay una reivindicación que ellos están buscando, y evidentemente ellos dicen de que tienen apertura para para llegar a un acuerdo con el gobierno nacional. Ojalá que todo se pueda subsanar, se pueda solucionar y se vuelva a la normalidad, porque lo que la gente común busca es una atención médica. Ellos están y están otra cosa, no es otra cosa lo que buscan, sino que buscan nomás esa atención cordial, afectuosa, y efectivamente cada médico en su especialidad, para que la gente, de acuerdo a lo que necesite, se pueden acercar. Y sabemos ahora que hay muchas dificultades. En realidad, en este momento no hay huelga de médicos, pero dice que el 18 van a reanudar en el caso que no se llegue a un acuerdo con el gobierno nacional. Muy bien, mis queridos amigos y amigas, quiero comentarles, pasando a nuestro tema principal, que es nuestro candidato, el ex senador nacional, ex presidente del Congreso de la Nación, fue presidente también por 6 horas. En este caso, como él era presidente del Congreso, él le tenía que hacer jurar a Fernando Lugo. Entonces fue presidente por 6 horas, evidentemente. Y bueno, es importante. Ese es el tipo de hombre que necesitamos nosotros. La gente dice, maravilla, Lugo, allá y tú llamas, ya, cosas así, ¿verdad? Pero en realidad, en política no existe una persona que diga, a mí no, que era político y que diga que no le gusta más la política. No existe eso, nada en duda, por lo menos allá en Cuaicato y nada dentro del territorio nacional, pero nadie dice que quiere dejar la política. O sea que no hay pueblo político cuando existir, y es por eso que don Enrique, yo le agradezco a él por estar en la comunidad y por formar parte de la concejalía municipal, así para que podamos aprovechar toda su capacidad y toda su experiencia. Y esa experiencia viene a ser de que ya conoce muchas cosas. ¿Y cuánto tiempo estuvo como presidente del Congreso? ¿Cuánto tiempo estuvo como senador de la Nación? Y, pues, amigo, esa clase de gente necesitamos, con experiencia, que sepa las cosas y que pueda, vamos a decir, que pueda iluminarnos en algunos lugares, en algunas cosas. Cuando enseñan de esta manera, y siempre la voz de la experiencia, cuando está ahí, nos puede orientar correctamente. Y sabiendo el espíritu de don Enrique González Quintana, sabemos que él tiene ese espíritu de hacer bien las cosas. O Eustacio, la cosa, oye, ya popona. Oye, Eustacio es la cosa, oye, ya po, con honestidad, con transparencia. Oye, ya po, la, oye, hancha la leipe, oye, hancha la estipulado dentro del órgano municipal, en el caso, ¿verdad? O a nivel nacional con respecto a las leyes. Entonces, tenemos que regirnos por esas leyes. No hacer prevalecer la mayoría ni y desviarnos de la ley. Siempre tenemos que tratar de cumplir la ley. Son cuatro cosas que tenemos que cumplir, pero una de ellas es la ley, ¿verdad? La ley a nivel nacional, ¿verdad? Ya cumplirá, otro ya paga el año de tributo allá. Y lo más importante es tributar en Carapeguá, en el caso que la gente que está viviendo en Carapeguá y la gente que está votando en Carapeguá también. ¿Por qué tenemos que tributar en Carapeguá? Tenemos que tributar en Carapeguá para que tengamos todos los derechos. Ya con a todos los a vender por no iñan de coger tributar Roque Becurí o acá Aipe o Quindío, lo que sea. Entonces, tributar en Carapeguá, votar en Carapeguá también y tener todos los derechos. Entonces, ya de Catuña reclamaba y lo mitame. Y este señor, evidentemente, que se le puede reclamar en su casa, en mi jaba ya no parece. Aña reclama cuáselo, ya po, año las envía poña reclama su. Aún ya popona, aún ya felicita, porque es bueno alguna vez darle motivación a la gente. La gente con una vez y la que la motivación no es importante, eso no es cierto. La motivación siempre es importante. Porque cucharita, ve ya jupilo mitad me la olla popo, le trabajo jale, no solo olla popo. Lo mitad con olla popo ahí donde la le llama la atención, pero la olla popo, vende y bebe, todo el mundo queda callado. Y sería bueno también que cuando hagamos bien las cosas que se diga también que se hizo bien y aplaudir. A mí me gusta eso, ya aplaudían lo mitad la olla popo la jave. A olla popo ahí, venía a reclamar lo mitad, pero con respeto. No usar las redes sociales y usar palabras inapropiadas, sino que podemos acercarnos inclusive a la institución y hacer un reclamo verbal personal. Ja, con todo respeto ya, o si no por nota, ni en deuda, llega ya por la reclamo. Y bueno, en eso estamos, y vuelvo a repetir, don Enrique González Quintana el día viernes, en el horario de nuestro querido compañero Reinaldo Galloso. Creo que el Reinaldo está desde las 7 de la mañana hasta las 9. De 7 a 9 él estuvo presente aquí en la radio en Carapeguá y estuvo mencionando en ese espacio su decisión. Porque hasta el día miércoles, el día jueves ya se conversó, pero el día miércoles, hasta el día miércoles, no había todavía acuerdo. Entonces cualquiera de los candidatos podría ir a conversar con él y seguramente buscar un acuerdo con él, con su candidatura. Lo mitango creyente, la misma abuela dentro del Partido Colorado nos quiere hablar con otra gente que no está dentro del Partido Colorado. Y yo creo que ese es un error también. Ñeñimbarango, y yo calculo que cualquiera de los candidatos, sea Colorado, sea uno que no tenga partido, que se vaya a conversar con él. Y evidentemente si están dadas las condiciones, se podría haber acordado un trabajo conjunto que él le apoya a uno que es del Partido Colorado y los del partido le apoyan a él, algo así. Pero en esta oportunidad no pasó eso. Entonces él se juega por el mismo equipo, por decirlo así, de la lista número 4, Juntos por Carapeguá, Juan Aurelio Bobadilla, candidato a intendente municipal por ese proyecto. Y es importante saber de que dentro de la alianza Juntos por Carapeguá están varios partidos, como el caso del partido Yo Creo, está el Partido Liberal Radical Auténtico, está también el Partido Revolucionario Febrerista, el Partido Patria Querida y otros. Y hay una franja colorada también que está apoyando el proyecto de Juan Aurelio, intendente municipal. Y este proyecto, que es un proyecto. Ya en eso, hoy qué palo y todo yo cuave, porque hay algunos que no son del mismo partido, como el caso de Enrique, que es pertenece al Partido de la Juventud, por ejemplo. Y hay otros candidatos que son de Yo Creo, hay de Partido Revolucionario Febrerista, y varios candidatos, que en total dentro del proyecto Alianza Unidos por Carapeguá son 24 candidatos. A concejalía, titulares estamos hablando, no estamos hablando de suplentes. 24 candidatos titulares y 24 suplentes dentro del proyecto Alianza Unidos por Carapeguá. Y dentro del Partido Liberal están 12. ¿Sí? Eso es importante mencionar. Entonces, en total ya son 36 candidatos, que es de un proyecto general en donde están unidos. Juntos por Carapeguá, Unidos por Carapeguá y el Partido Liberal Radical Auténtico, que forma parte también de la alianza. Entonces, hoy invité a los yo cuave, un candidato para la intendencia y 36 candidatos para la concejalía municipal de Carapeguá. Y dentro de vamos a decir, dentro de ese equipo de trabajo se encuentra nuestro querido compañero y amigo don Enrique González Quintana, ex senador nacional, ex presidente del Congreso de la Nación Paraguaya, presidente por 6 horas, presidente de la República del Paraguay, y entonces toda la experiencia la mitad a favor de la gente, a favor de los más desprotegidos, a favor de los más necesitados, a favor de las personas que de alguna forma necesitan el apoyo siempre de nuestro querido amigo don Enrique González Quintana. Llegó a allí, me han agendado el asado, pues allá en la mitad, pues. Y están de todos los partidos, no es solamente el Partido Colorado, está Liberal, Oimbeco, se ha mencionado, siempre Oimbao, de diferentes partidos, diferentes personas agendadas. Y algunas veces se convierte en una visita distrital y algunas veces se convierte en una visita regional y otras veces se convierte en una visita nacional. Por eso es importante la experiencia, es importante una persona que nos quiera ayudar. Siempre hay estos pasos, jógape, cánchape, algo lo necesita, vos lo sabes, me sabe estos pasos. ¿Por qué? Porque es una persona eminentemente del pueblo. Muy bien, queremos compartir con ustedes a continuación la promoción de nuestro querido candidato, don Enrique González Quintana, lista número 3, opción número 6, dentro del proyecto Alianza Unidos por Carapeguá.
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Muy bien, qué hermosa canción la que estamos escuchando, compartiendo con la gente que están también en sintonía de Carapeguá FM 90.5 del dial. Queremos agradecer en forma especial a las personas que le están recibiendo a nuestros candidatos. En esta oportunidad, nuestro candidato a la concejalía municipal, lista número 3, opción número 6, lista 3, opción 6, don Enrique González Quintana, ex senador nacional, ex presidente del Congreso de la Nación Paraguaya. Toda la experiencia, toda la capacidad, todo el entusiasmo y el deseo de trabajar por la ciudad de Carapeguá. Y cuál ya lo está Enrique González Quintana, Mateo, lo está. Ahorita ya de disposición, pero siempre. Ella lo invita, ya una de esas otras andaban de ya topa y lo invita. Pues Enrique Becí, ya topa, ya jajabe. Entonces lo invita a un papel motivo, Rupi. 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Queridos compueblanos de Carapeguá, el profesor Enrique González Quintana, candidato a concejal municipal por la lista número 3, Alianza Unidos por Carapeguá, opción número 6, trabajó mucho tiempo como educador, ha dedicado gran parte de su vida a formar a las futuras generaciones de nuestra querida comunidad. 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Él se va a encargar de trabajar para que los recursos del FONAES se inviertan con total transparencia en la infraestructura de las escuelas, garantizando espacios dignos y seguros para nuestros niños y también para los jóvenes. Control y transparencia gubernamental. 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

0: Muy bien, don Enrique González Quintana, ahora en este momento es todavía concejal municipal titular de la Honorable Junta Municipal de la Ciudad de Carapeguá. Es importante mencionar eso. La gente sabe, pero siempre es bueno volver a mencionar, volver a decir que él siempre estuvo al servicio de la gente. Evidentemente que nosotros no vamos a vender espejitos también a la gente, no le vamos a decir lo que no vamos a poder cumplir. Todo lo que es viable sí le vamos a decir a la gente. El ikatu oñi cumplí, ya está la gente ve, ikatu jaña cumplí. Pero la ikatu yangos amigos de ikatu, el leñan botar la gente ve. Eso es lo que alguna vez está mal, la gente no puede alcanzar y te dice que va a alcanzar. Jamás la han botado y la gente. No, hay necesidad de hacer eso, porque después vos te quedas mal con la gente. Y la gente no te perdona. No te perdona la gente de esas cosas si vos haces. Y ya te quedas ya como el malo de la película también. En el momento que andes, marico, te digo, pues yo ni botado tan de ilumita. ¿Por qué? Porque estás mintiendo. Y Enrique no hace eso. No botaba y la pape sentido velonita. Y yo, y castuta, jacuaya procurata ya es chata y castupa ñeguaje. Así es. Esa es la respuesta que él no, que él le suele dar a la gente. Porque si no, lo está dañando ya pupata, güey. Ya está, no, cañero. A la aguante de solucionar tan de. Entonces es mentira también. Es imposible solucionar todos los problemas que sociales que existen actualmente. Está la problema hoy, Lonita. Y después de esta pandemia, prácticamente se abrió como un abanico todas las posibilidades que tenemos en Carapeguá. Hay problemas de salud. La mayoría de las personas están enfermas. La persona que no tiene problema físico, que no tiene enfermedad física, tiene problema mental. ¿Por qué? Porque vivimos encerrados y con miedo y vino la enfermedad. A algunas personas le agarraron, ya agarra alguno, otro no. Se agarra la COVID, dos veces y se agarra. Y cosas así. Menos mal que yo me vacuné, ¿verdad? Y creo yo que por la vacuna que a mí no me liquidó también, ¿verdad? Porque está tío, y tal la osofietería, ¿verdad? Porque no quisieron vacunarse. Y creo yo que ese fue uno de los motivos también. Estamos a continuación en contacto con el próximo concejal nuevamente por la Alianza Unidos por Carapeguá, lista número 3, opción número 6, profesor, ex senador de la Nación, ex presidente del Congreso de la Nación, don Enrique González Quintana. Buenas tardes, don Enrique, vayan de Carú, Seirú, va al aporte.
1: Gracias, amigo, me endungo, Ariel, ya.
0: Sí, señor, y me gatera abeja. Entiendo.
1: Ah, maestro,
0: Sí, señor.
1: Y no, maite irorimba, ese es el tipo que ojo, y ya apliqué perla y por la vea moraipú. Upea, y me encontré catimba, el ella ya, de tu lupa. Y en mi arango, ya es por la, moraipú, ya me pejen hueque.
0: Sí.
1: Oigo, timba, ahí, eso, a ver, me han ido a hallarla a veces como tengo de ser la ser humano y después hacer que la ñame tenga y ese ser la que posible espera recambio, o sea la batía con la banda de gana y la que afiliada con la caída porque ella está ya afiliada alta. Pero ser la ese mil de andar y él y en deco que bien, bien vale.
0: Sí, señor.
1: Ya güero, ya la ñanda ya, pues ahí la ñanda de los cifres, la ñanda de hija, pues ya la tupao, así es pues ya ese ñanda ya, año ureja, año ni todo, y su hija y tú, ahí está, y la verdad.
0: Sí.
1: La esencia de la mi amor, que va a la ñan de la pizarra, porque yo pensaba, es diferente, jamás eso lo pensaba diferente, a lo mejor, oye, caso de Motía, otro verde, otro Sayúa, otro Puntada, otro Jovida, un paisa, va.
0: Sí.
1: Pero lo mitad con el embutecer, pues. Así el perro le anda a discutir, lo mitad más bueno de atopar la principio y la doctrina de Narino Caballero de la Ñambo, porque, ajá. Allí, pues, a la cargo ya en adelante, a otro como es. Añando tabila y tal mierda, los vivos vienen los tontos de su trabajo. Ah, bueno, la está, y vamos a ir con la topa y con la pequeña estatuto partidario y unia. Pero lo que está con otro tal a cargo, ja, y más adelante, nada, es la otra mamá. 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Pero si la unión, y nada, de cual hora, de cual camino, anda y cual, todo es la ciudad de Chacuera, todo es la ANNA, ANNA, AMBA, y queja, ya yo cuapan.
0: Sí.
1: Allá se llama, no está la pipole, la tendría pobre, la niña, la niña, la algo, algo, la ella dice, me va a llenar mi cama. La voto final, porque estamos, vamos a oír el proyecto que ya presentaba.
0: Sí.
1: Proyecto para campesinos, arreglo de camino todos los tiempos. Añamos, y cuya consideración de ellos es que. Va después vamos a ver la llamada, pues, llamada, porque ya tengo que ya controlar. A oñe cumplía, ni la riego, a ver los jóvenes, la trató la jugada, porque no hay que irse en día.
0: ¿Qué?
1: ¿A qué se llama el
0: anda, ¿usted se llama don Enrique?
1: Ajá, va a dejar la tapé con todo el mundo, ¿verdad? Cállame, baño, cállame, baño. Ah, sí, justo, ir a luchar para los demás. Ya la semilla. Jamás todavía ya la alumno y te llamas a, por una suerte. Yo semilla sola se pide, ¿verdad? Ya que ya se me están. Ah, entonces si él hace a la orilla se envolve a la y captúrenme alumno de ahí por ti. Moja, está no mal ahí, pues yo.
0: Sí, sí, sí.
1: Ah, ¡ey, nada! Habla, ella se vende más de color.
0: Sí, señor.
1: Ya sea buscando trabajo. Y el proyecto de camino, el proyecto del cementado, del asfaltado de la calle del cementerio. Pues también la reflexión total del mercado. Un hombre, otro viajado, Javier, no, esta es una mica de empresario, guau.
0: Sí, señor.
1: El presidente de la Cámara de Polonia y el presidente de la Cámara de Alemán para explicarle a la gente a ver, pues, ya me gusta que mojón para la jovenita, la actividad en el radio, ya invitar a los invitados, los andros a mi agua, a Juan Andrés, entonces como hay que en mi cama.
0: Sí, señor.
1: Capota, no, después, ya después, ya no me hará andar ya después porque la niña poquita.
0: Un peseite.
1: Ah, entonces, ¿qué hago la lista 3, opción 6? Ah, pues ya la lista 4, como intendente a Juan Aurelio Gavilla. Porque se animó a los independientes, a los otros, y nada, públicamente a la gente de cuatro proyectos que ya aportan. Porque ya, pues, entiende la vida, pero... Iba a subir,
0: pues ya vamos
1: a tener acá en la llamada. Vamos a ver, oye, porque llegó la mayoría.
0: Sí, señor.
1: Ya, vamos a ir a primer lugar, hoy por poner la plata del pueblo.
0: Sí.
1: La pared, ya ven, hoy por poner, porque, o si no lo aman, si la tiene que ir, acepta. Ah, hemos hoy público que tiene que tomar donde se lo dice, más yo cada día cogen día cuando el cual lleva el día, ah, porque espero que se ponga más. Yo no soy cómplice de nadie. Y donde comienza el deber, termina la mitad.
0: Sí.
1: Adiós de algo, ¿sabes por qué imitamos a... No, capaz con la oyente, yo ni es que más y a la oyente.
0: Sí, porque...
1: Yo ni es que más con la oyente, a la...
0: Va a querer... Va a querer hacer, pues, una carrera política, me imagino. Y no va a querer terminar en un solo cargo, no va a querer terminar.
1: Ah, sí, no va a tener... Ese es un plan, y tiene a... Me cuadra oír la... Una lato, ¿eh? Ah, sí. Ahí ya puedo acabar la autoridad. Ah, pues, se van viendo el país, no se aspiran viendo el país, ya no van luciando el nombre.
0: Ella puede entender de Amarillo y está más, diputado.
1: Ah, intendente, diputado, concejal departamental, concejal municipal, presidente municipal de cada pegua. Yo no soy un tipo de egoísta, hermano. Va, ir haciendo, ¿sabes? Ahora es que
0: la ¿en medio de deporte, veis?
1: No, no, allá voy a parar, anda, ella, aña, ¿qué aña? Aña descende. Ya no tenemos, y ya tenemos,
0: sí.
1: Ah, claro, pues ya te lo va a ver. Cuando puede ir a verla, tú puedes votar allá. Entonces, lista 3, opción 6, Enrique González con Quintana, con César, te votas en de Yupen Guanare, a nivel de otro permanente. Ah, está lo mismo, estamos en la que vota la San Abel, donde ya, oiga, como mi miedo,
0: ¿va, va, oigo? Oye,
1: hoy no le pedimos coin y la charla y tengo y va a hundir la carrera por todo su sacrificio, toda su carrera política. Ya hablamos de ser un video y pues a veces viene la presidenta seccional, secretaria general de la seccional, a director del colegio de al día. Secretario ahí en la en el jugado de paz en los criminales, mucho menos la industria nacional de cemento, ni la ni cañas paraguayas,
0: capaz, ¿sabes?
1: A venir la vicesegunda, la viceprimera, el presidente del Congreso, y todos los méritos que he conseguido afuera del país, como China, Colombia, Brasil, Francia.
0: Pero la ojo yo ni en el día curinde y me ha abierto en el día y que tuve a acordar curia ya.
1: Exactamente. Ah, yo que se añade, abierto fui para escucharlo o cambiar. Ambas era la que me hice la radio. Además, un mes más la había abierto algo programado de por a vos cuac. Tenemos una gran mata para la intendente, Moscoy es la candidata. Cuando sí. Abrió a ella, a Moisés Pinola. No, hombre, nunca en Moscoy se andaba ni en el. Así como yo tomo ahí, ni pa. Cuando se costumbre, la cena es servir, va a ir con la servir la guanime, en Big Bang. Pues
0: ahí, pues, va a subir a
1: beber
0: 3 años, ¿no? ¿No añete? A mí dejó la colmena a otro lado porque huevo mi hija pone cuerda para gustar la huevo güero, ¿eh?
1: ¿Añete? No, antes los 16 años me sentió, siendo padre, a solas, tipo, está la chamío y es, jamás, pues, a ser líder ni nada, y más cana. He tenido postura, yo no te digo que solo voy a andar, pero por lo menos me he ganado el respeto y la consideración de las autoridades de aquella época y también el honor porque nunca he defraudado y he demostrado al pueblo paraguayo en especial al pueblo carapegüeño y a los amigos, a los parientes, a los hijos de que no he defraudado la confianza de nadie, es lo que se me ha encomendado.
0: Sí.
1: Cuando fue lo que hace un video, mandé, la mansión que se va a traer. Adiós, bueno, amigo. No, no es por orgullo, no es por soberbia.
0: No es por jerarquía.
1: No, ni tampoco por jerarquía ni nada. Un simple servidor. Yo, por lo visto, con el contenido de Jesús.
0: Sí, entendemos.
1: Para él, porque la sea años, cuando la sea ese día, pues mira, cuál lo más no. no me dio esa importancia. Pero el otro ojo, vale, a veces la gente me suena a los vapores, yo me voy a apuntar. Ah, se siempre llevé trabajo para el pueblo. En primer lugar, el camino para la gente. Para los jóvenes, trabajo. Mitad de los mitad de los trabajo. Para ir a poder una cofabrica. Para allá ya voy a dejar de... Va, pues, aguanto, anda, ay, ve la mitad de los otros, no me está cogiendo eso. Porque está que ese muñeco iba acá, pero bueno, menos más, pues.
0: Sí, señor.
1: Llama, todos los paraguayos tienen el derecho de trabajar y transitar libremente en la Constitución.
0: Así mismo.
1: En el país. Siempre y cuando no hay un procesado, o sea, condenado. Pero con vuelta de Guayanda, ¡eh, por egoísmo! Y pues, digo, tengo leyendo el año de Juan, y ande hoy, y pues, va a ver Juan. Allá de una vez ya ni educada, allá de ser, allá de una, eso allá de educada, entonces peña ni tu mamá. Es el año que está en el pueblo, la mañana yo ayudar, teníamos esta la garantía que es empresario, la inversión, pero el mamá. Yo se lo voy a llevar a mi pueblo, a mi gente, haciendo ese color y nada, un bajo agua a la gente, a oye educada a la gente.
0: Entiendo.
1: Entonces buscó ahí. Y gracias a Dios, aquí siempre buscaje y nada. Ay, yo puedo bajar.
0: Eliminarse.
1: Gracias a Dios, me debo a Dios y a la Virgen. Y a Jesús, tu hijo que me enseñó cómo debo de hacer mis responsabilidades. Ya sea como padre de familia, como ciudadano y como, por sobre todas las cosas, como que tiene. Servir a la gente y no servirse a la gente. Y esa es la onda que yo tengo, no solamente con el señor, sino también con los dirigentes que han dado prácticamente su vida defendiendo la patria, como fue el fundador del Partido Liberal, del Partido Colorado. El Colorado era de 100 batallas. Refundó el país después de la guerra del 70. Ahí vuelve Asociación de Hombres Libres. Entonces, toca ahí, ¿cuál Colorado? Para comenzar con la Juana, abrir una lista de ese partido Colorado. Para el gobernista, ¿cuál no ha invitado? Para pedir más ese pico, sé, ánimo que está a ver mala alianza. Haremos año mujer. O sea, Nicolás Apoyado. ¿Dónde está la incoherencia? ¿Dónde está el compromiso con lo demás?
0: Enrique, decime un poco, de Picor y Meite afiliado al Partido Colorado, te pregunto.
1: Si es el Colorado, con todo el respeto, si es el civil, si es el tú algo ahí como a ti te cuadras diciendo. Así me hace posible el partido. Para no decirme, pensaba, güey, es diferente. Mamá, mira, con doctrina y principio de Narino Caballero.
0: Y hace
1: primero la patria,
0: y después el partido.
1: La asociación de hombres libres, la libertad de pensar, la libertad de cómo uno se... Vamos, hoy me he puesto a los labios. A pues a partir de mañana.

0: No, la gente con la
1: ecuación. Ahora te han dicho, va a picojita ser. Es coloradismo. Ah, es la idea de la República.
0: Cerro Porteño va de Teo, vaina. Cerro Porteño va.
1: Porque en una convención del partido Colorado, él era ministro de Hacienda y era liberal.
0: Sí.
1: Y ministro del Interior, Francisco Vargas.
0: Sí.
1: Y el otro que eran tres ministros liberales. Y después el presidente Carter cuando le dijo, bueno, tiene que afiliarse si quiere continuar los cargos. Ahora, a mí, conocer la ministerio de Hacienda o de afiliar la convención. Ya, a ver, no había convención de un movimiento, se da de afiliar hace 11 años, hermano. No hay cargo de la es que la gente a veces va ese se pichan ni se modernidad ni se mo pilloja, ¿no? A veces elema ante la gente lo contenemos. Acá ya y más fue el presidente de la República después de la revolución del 47 Natalicio González en su libro Yo respeto. Y a un liberal de raíz y de condiciones. Pero tenemos al liberal con pañuelo rojo al cuello y la pebe la antes me pebe. No, hasta incoherencia, no. O votar la huella, voy a poner si se va a pasar por ya liberal.
0: Muy bien.
1: Yo a la persona, al que piensa bien, al que quiere ayudar. Y al que justamente trata de conversar y poner punto de coincidencia. Con la niña se dijo, ella por amenazarla, no iba a hacer digamos, en vaca, no puede ir a hacer día, se han acostumbrado igual. Una serie.
0: Muy bien.
1: Hay emoción más atacado de donde hay, porque hacer aquí no sé, por mi principio.
0: Muy bien, don Enrique, llegamos a nuestra hora, a ver, ¿dónde
1: hay?
0: Sí, sí, entiendo.
1: Venga, tú ves porque piensas con algunos, pero a mí me decimos que un día se...
0: Sí.
1: Yo voy por lo que le convenga al pueblo y el que quiera apoyarme, apoyo y le pido a todos, no es para mí, usted que vota, pende y usted no hará.
0: Bueno, excelente, don Enrique, gracias. Sí, señor, así mismo.
1: A las 6 a la mañana,
0: pues. De 6 a 7.
1: Pues, me lo puede si yo quiero.
0: Bueno, excelente, don Enrique, gracias.
1: Gracias.
0: Dale, hasta luego. Así estuvimos en contacto con el candidato a concejal por el proyecto Unidos, en este caso Alianza Unidos por Carapeguá, don Enrique González Quintana, lista 3, opción número 6. Nos vamos. Gracias a todos, un abrazo, permiso, chau.
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1: La radio te informa la hora. 15, 4 minutos.
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12: La radio te informa la hora. 16 en punto.
13: La, la.
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0: quiero escuchar a Quito, vamos.
1: Cordiales saludos a la audiencia de Radio Carapeguá, a los oyentes del programa Sin Censura. Siendo puntualmente las 16:05 de este día lunes 14 de septiembre del año 2026, empezamos con el desarrollo del mismo. Empezamos saludando al compañero Marcelo Bogarini y a todos los que escuchan o sintonizan en esta franja horaria, la 90.5 Radio Carapeguá FM. Ya saben, les saluda un amigo de todos ustedes, quien les habla, Gilberto Ruffinelli Maidana. Y está por demás decirles que es un gusto compartir con ustedes estos 120 minutos de programación. Tenemos una temperatura de 22 grados, la sensación térmica es de 27, la humedad en el ambiente es del 56%, licenciado, diputado, senador de la República. Bueno, hoy quiero hablar sobre una situación que realmente hace mucho me tenía atragantada en la garganta y hoy voy a tratar de sacarla. La actitud totalitaria de aquellos que deberían hacer respetar la Constitución Nacional de la República y las leyes de la República. Hace como unos meses, no sé si unos meses, pero unos cuantos días, había yo publicado algo que me enteré que ocurría en el Poder Judicial de Paraguay. Voy a darle un tiempito a la gente que estén, para que se enganchen a la frecuencia o escuchen el programa. Me voy a dirigir a la gente de Paraguay y principalmente a la gente del Poder Judicial de Paraguay. En el nombre y representación de la presidente de la circunscripción judicial de Paraguay. Quiero que escuchen bien. Lastimosamente no tengo a mano la Constitución, pero no hace falta que la tenga, porque yo manejo, la tengo en mi mente, todos los que son las garantías y los derechos que en ellas están establecidas. Ya repetí como loro, y voy a volver a hacerlo, que el Estado paraguayo, a través de sus instituciones, a través de la República, que está conformada por sus instituciones, es un Estado garantista. Y sea la garantía, por favor. Entre esas garantías, les digo a la gente del Poder Judicial, con todo respeto, yo no le estoy faltando respeto a nadie, porque me enteré, que me iban a enviar, Nayeko, una nota para aclarar y para que les brinde datos, Nayeko, de cuáles son mis fuentes para publicar lo que publiqué. Pero qué poco conocimiento de la ley tienen, por favor. La ley establece claramente que las personas que, como yo, por más limitados que seamos, estamos amparados por la Constitución. Artículo 29 de la misma. Y el derecho de la libre expresión, la garantía, está establecida en el artículo 26. Señores y señoras del Poder

0: judicial de Paraguarí, de la circunscripción judicial de Paraguarí. Yo no tengo por qué explicarles de dónde ni siquiera tengo que darles explicaciones sobre mis fuentes. Además, la publicación que hice respecto a una situación en particular es una situación que es de público conocimiento. Vox populi. Pero lo que yo quiero es que respeten, por favor, el juramento que hicieron. Juraron ante Dios y la patria, señores que administran justicia. ¿Juraron o no juraron ante Dios y la patria hacer cumplir la Constitución y las leyes? Pero si ustedes no saben lo que dice la ley, me parece grave, gravísimo. Y atenta contra el espíritu democrático de nuestra Carta Magna. Ustedes, señores del Poder Judicial de Paraguay, no estoy generalizando un poco nada más. Porque muchos respetan. Pero por lo visto hay gente que no está enterada de la vigencia de nuestra Constitución. La vigencia de la Constitución que nos da garantías. Si alguien es aludida por mi persona en mis publicaciones, pues están las instancias correspondientes donde puede recurrir. Para eso el Estado también les da esa garantía a aquellas personas que son ofendidas o aludidas por cualquier comentario o por cualquier dicho que uno realiza en cualquier medio, sea hasta los medios digitales, los medios radiofónicos o cualquier tipo de medio de propalación de datos o informaciones. Yo no entiendo en qué cabeza entra. Ay, po, ahora acá tan y notas y nadie aclara, para que se sepa de dónde salió la información. Yo no puedo revelar mis fuentes. Y no lo voy a hacer. Yo no soy piragüe. Y por lo que hago, por lo que digo, alguna consecuencia, alguna vendetta va a haber en contra de un familiar mío que trabaja en el Poder Judicial. Pero métanle, por favor. Métanle. Y yo no soy de ocultar nada. Yo sé que prepararon la nota. Pero le dijeron, mira, este señor conoce de leyes y te va a dejar muy mal parada. ¿Ya entienden a quién me estoy refiriendo por el género? Por el término que utilizo, que es un género femenino. Con todo respeto les digo, y voy a utilizar nuestro dulce idioma yopará. Pellita ona. Lean, por favor. A mí no me van a callar. No me van a callar. Y si me informan sobre situaciones injustas que se estén dando en el Poder Judicial, igual les digo que no les tengo miedo y me pueden enviar a la cárcel también. A mí no me van a callar. Y cuando esté enterado de una situación que me parece relevante comunicar, socializar o publicar, lo voy a hacer, lo voy a hacer, le duela a quien le duela. Y no importan las consecuencias que ellas conlleven. ¿Me entienden? ¿Quieren hablarme en guaraní, en español o en arameo? Igual le voy a hablar. Pero hay un idioma que todos entendemos, que es el yopará. Y simplemente les pido que hagan uso de lo que se llama razonamiento lógico, de lo que implica la interpretación principalmente de nuestro principal, valga el juego de palabras, ordenamiento jurídico. ¿Cuál es? Remítanse otra vez a la Constitución, artículo 137, orden jerárquico de la ley. Nada está por encima de la Constitución, señores y señoras. La libertad de expresión es una garantía constitucional que rige a lo largo y a lo ancho de la República del Paraguay. Dejen de tener actitudes totalitarias. Con el saque no me vengan a mí, ni aunque sea el ministro de la Corte. Por favor, funcionarios del Estado que perciben salarios de todo el pueblo. No, conmigo no. Puede ser que el saque haga efecto con gente que no está enterada de sus garantías o de sus derechos. Conmigo no. ¿Quedó claro, verdad? ¿Quedó claro o no quedó claro? Les reitero, ustedes se merecen respeto, pero también nosotros, los ciudadanos, que acudimos y acuden al Poder Judicial en socorro o para garantizar sus derechos y sus garantías, también la tenemos. Hay que respetarnos. La libertad, sé que no significa libertinaje. Todo lo que publico y lo que digo tiene sustento, les puedo asegurar. De lo contrario, le digo a las personas que son afectadas o aludidas que recurran a las instancias que corresponden. Por favor. Porque a mí me dicen, ¿y por qué no recurre a la instancia? Porque la famosa cantaleta. Y yo les digo, ¿por qué no? Ya dije mil veces por qué no recurro a esas instancias. Porque me parece pérdida de tiempo. Porque aquí, el que... en muchos casos, en casi la mayoría, establece las medidas, es el poder fáctico de la política y de los políticos. Anina se pese modi para sete, na pese modi para mu. Ja, cuanto más pese mo saque, peor haya puto mendeje. No es una amenaza. Pero por favor, yo no estoy en condiciones de amenazarle a nadie. Solamente le estoy advirtiendo y haciéndole saber que yo conozco y leo todo el día, para no decir disparates, nuestro principal ordenamiento jurídico. Y muchos me dicen, ¡ah, la pucha el constitucionalista! Y ¿saben qué? Aquel que opina así, me van a disculpar. Viene de un besugo, de un pelotudo y un burro, boludo. Porque su nombre lo dice todo. Principal ordenamiento jurídico. Orden jerárquico de la ley. La Constitución. Si una resolución o una medida que colisiona con el espíritu de la Constitución no sirve y puede ser atacada fácilmente de inconstitucional. Por eso siempre voy a repetir como loro. Todo lo que está escrito en la Constitución es la que en primer lugar se debe tener en cuenta. Por favor, lean. Y aquellos que no me crean, por favor, lean, lean y lean. Es bueno leer. Lean y lean. Porque si no lo hacen, cometen errores infantiles. Como las que casi cometió alguien que trabaja en el Poder Judicial de Paraguarí. Eso se hubiera convertido en un error no forzado, utilizando términos tenísticos. Esto que estoy diciendo, no lo hago con ninguna malicia y sin ninguna otra motivación que es hacerle saber a todos mis compatriotas que están en sintonía del programa y que acuden a los servicios públicos, que nuestros derechos y garantías están establecidas en nuestra Constitución y nadie está por encima de ella. Nadie, ni el presidente de la República, ni el presidente de la Corte Suprema, ni la presidente de la circunscripción judicial de Paraguarí. ¿Escucharon? Ni usted, señora, presidente de la circunscripción judicial de Paraguarí, Hermenilda Wenz, no está por encima de la Constitución. La Constitución me da garantías y derechos, así como le da a usted también. Usted debe respetar la mía y yo respeto la suya. ¿Me entendió? Salvo que usted no haya leído la Constitución y no haya leído el artículo 26 ni el artículo 29. Le reitero, con todo respeto, yo jamás le voy a faltar al respeto. Jamás. Me considero una persona educada, educada e informada y un poquito leída. De lo contrario, no hubiera dicho lo que estoy diciendo. Va este copa. ¿Cuánta gente sin estar en conocimiento de esto que estoy diciendo se callan? Otra vez volvemos al tema de lo que predicó y soñó Carlos Miguel Jiménez. Libre de ataduras. No, señores. Hay que tratar de cortar de raíz esas ataduras. Venga de donde venga y venga de quien venga. La libertad no tiene precio. La libertad no tiene precio. Y yo le digo a esta gente que prefiero vivir un día como león que vivir eternamente como rata. ¿Entendés por nada más? Rata no. Ni cepillero ni adulón de nadie. Y si me voy a arrodillar, reitero, y ya lo dije y ahora lo reitero, me voy a arrodillar como lo hago siempre ante el supremo creador, ante el supremo juzgador, que no son ustedes. ¿Me entendieron? Bueno. Tenemos que ir a la pausa. Luego de la pausa hablaremos sobre muchas situaciones que se dan a nivel país y que me parece un despropósito. El tema este de la asunción del presidente del IPS en el Ministerio de Salud me parece que simple y llanamente es un manto de impunidad para todos los que asaltaron los recursos de los boludos asegurados del IPS. Vamos a la pausa y luego volvemos.
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0: Gracias, Marce. Marce. Gracias, Marce. Bueno, ya son las 16:33. 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Hoy me llamó una persona preocupada por la falta de respeto a las leyes de tránsito en Paraguay. Me estaba diciendo, yo tengo mi entrada de vehículo, pero vienen los vehículos y estacionan enfrente y no sé cómo hacer. Y yo le digo a la gente que tiene ese inconveniente, Pemoy, no, Pepe, entrada de vehículos. Y que tienen que respetar. O si no, Pepe, está aislado. Y otra cuestión es que ya en Paraguarí se declaró solo. En Paraguarí ya no existe ordenanza, leyes ni nada. Y yo creo que es el producto, el efecto de que la cabeza máxima que tendría que haber sido el amigo Simbrón no se hace respetar porque él es un desastre. Y no se le puede luego pedir peras al olmo, lleva. Pero por eso digo, más allá de que entre o no entre, ya me da igual en el tema de la junta, no importa. No digo que no me importe, lógicamente cuando uno entra en competencia es porque quiere acceder al cargo, no al niño botado de ahí. Pero tampoco me voy a cortar las venas. Lo que yo digo es que hay que devolverle el orden a la ciudad de Paraguay. Ya no existe orden. Es propiciado por esta administración municipal a cargo de Simbrón y los 8 concejales que hacen lo que quieren. Me acuerdo que me entero de que el presidente de la Junta y su familia utilizó, es decir, de manera prepotente y arbitraria, cerró el paso de los peatones. Pero vamos a ser bien objetivos y no vamos a faltar a la verdad. En Paraguay prácticamente ya nadie utiliza la vereda para caminar. Esto ya, vamos a decir, le ocurre en ciertos lugares nada más, que la vereda se utiliza para ese fin. Es decir, las veredas son para ese fin. Pero los mitangos, doy puro y maña en botado está ahí. Pero de todos modos, hay que respetar, pues, ese espacio hay que dejar. Vaya, poder ver a Aragón y familia. En las narices y ante los ojos de todos, oye, ahora vamos a allá. Vamos allá a la vereda, para este cómico. Ahora, yo digo, a la pucha, ¿hasta qué punto pero llega la ambición y esa fijación que tienen por un pedacito de terreno? Yo le quiero pedir respetuosamente a la familia Vera Aragón, a la hermana que es bastante educada, a ellos, ¿cómo no se dan cuenta que ustedes están dando muy mal ejemplo? Entonces, porque ustedes hacen lo mismo, entonces, y corapuilento, háganos, están de más calle, háganla y las dimensiones de su terreno, digo. Esas cosas, pues, no, nunca ocurrió en Paraguay. Y yo puse el ejemplo de gente muy poderosa, que tenía el poder hegemónico en Paraguarí en la época de la dictadura. Jamás se atrevieron a eso. Jamás. A mí otra vez los amigos más se vendían a Paraguarí. Guava, lleva. Y mango y lo mantaba con la Paraguarí, pero esto en el tiempo. Con el Vento, con el Arce, con el Candia, un tipo muy de pueblo. El finado Juan Ramón González, que era un político que era colorado, pero que era amigo de todos. Ninguno de ellos se atrevieron a hacer lo que hizo Vera Aragón siendo presidente de la Junta Municipal. Humían un mandá, cuenta, yo me canea. Pero nunca tuvieron esa actitud tan totalitaria y dictatorial. Una vez en Noy, tenía vecinos, dice: Rufo, yo una mañana me voy a poco ahí. Jaja, mañana andalo bien. Increíble era. Y me fui a corroborar, dicho y hecho. Habéis guapo, me voy con la inútil grande o la de autoridad, ¿cuera? Viste que estuve viendo este tema de la situación que se da en Roque González y que por una denuncia anónima la como Dirección Nacional de Contrataciones Públicas va a intervenir, no sé qué carajo, con qué figura. Y yo pregunto, ¿cuántas autoridades judiciales del Ministerio Público ven con sus ojos lo que estoy comentando? Esto no debería ya ser noticias crímenes y actuar de oficio o que actúen de oficio las autoridades. Increíble con Colombia, increíble. En ningún distrito del departamento ocurre lo que le estoy comentando. Vamos con la vereda. Vamos allá. Ay, inevidente te digo, porque el día de mañana vamos a decirle de hacia el sector norte, mirando hacia el sur, te das cuenta que, oye, pues tiene cuello de botella, bebe la calle. No, porque es acuerdo a mandar. Una locura, sea. Una locura. Además, y si vamos a utilizar el mismo criterio, todo el mundo, mi corapuy, lento, mi silento, bueno, ya nos ha tenido 2 metros de calle, vea, ya le cuesta unos cuantos metros cuadrados más. O si no, ya no es ruta, pe. Qué mal ejemplo, sea. Qué mal ejemplo. Ay, guapico, ve, guapico, más y para partir. Es justamente aquellos que tienen que dar el ejemplo, el buen ejemplo. Pues autoridad. Y no sé por qué. Qué bárbaro. Una vergüenza, sea. Una vergüenza. Bueno, tema Carapeguá. Quiero hablar con don. El tema de la puja por la intendencia. Que según mi percepción, según mi cálculo ya supe, está cada vez más reñida. Cada vez más reñida. Va, ese veo cuál que atuña definina con algo tema. Ya compara. Oreja a oreja. Tenía unos de miedo, tenía una cabeza, pero no llegué. Y hay elementos que hablan por sí solas. ¿Cuánto suma para el movimiento o el equipo de Juan Aurelio el apoyo de un político que tiene sus carreras, más carreras que Leguizamo, Enrique González Quintana? No, es cualquier cosa. Por eso digo, aquí hay que hacer cálculos y vamos a ir tener en cuenta estos tipos de factores que me parecen que son, según se entiende ya, o en de cuál ya vengo. Pero puede empezar a puede empezar cuando, según los comentarios y según yo veo, esto se define voto a voto. Para mí es importante el apoyo de Enrique González Quintana y su equipo al movimiento que propone a Juan Aurelio para intendente. Don Enrique González Quintana, ¿cómo te va, mi querido Gilberto Rufinelli? Te saluda desde Radio Carapeguá. ¿Cómo estás?
1: ¿Qué tal? ¿Cómo te va, Gilberto?
0: Bueno, viste que estuve viendo las redes sociales y mucha gente aún no está entendiendo un poco. ¿Me estás escuchando?
1: Te estoy escuchando.
0: Bueno, viste que estuve viendo las redes sociales y pito y flauta, mucha gente aún está confundida y yo también estoy medio confundido y quiero evacuar y curioso también evacuar la curiosidad. ¿Vos definitivamente vas a apoyar la candidatura de Juan Aurelio Bobadilla? Vos y tu equipo, ¿eh?
1: Lo he hecho públicamente y los motivos por los cuales
0: Me domina la motivo
1: apoyo
0: por el cual.
1: a Juan Aurelio, porque luego que estábamos nosotros hace rato viniendo conversando varios dirigentes políticos y sociales sobre una alianza.
0: Sí.
1: Y él era el candidato y estoy en esa posición, porque yo para mí que hay que mantener la postura y por sobre todas las cosas lo que se conversa debe ser un documento.
0: La palabra.
1: Es lo que vale y lo que me ha enseñado mi finado padre.
0: La palabra empeñada. También
1: La
0: existe.
1: palabra empeñada para que tal suerte que en este caso que los votantes o que la ciudadanía tenga realmente que lo prometido va a ser cumplido
0: Algo que no
1: en
0: tuvo en
1: cuanto a los
0: cuenta
1: proyectos
0: tú.
1: que uno tiene.
0: Algo que no tuvo en cuenta por lo visto y lo digo con todo respeto, tu ahijado político, el señor Benialgo.
1: Y claro, mi amigo, porque resulta que él salió de la alianza y en homenaje a la verdad yo estuve en eso porque las reuniones se realizaban en su casa. Y aparte de eso que Juan Aurelio hemos conversado varias veces y hemos coincidido porque eso fue en algunos puntos de los proyectos que se deben cumplir con la gente y no presentar como mucha gente está haciendo. Muchos proyectos que la educación, que lo otro y la función de concejalía está bien tipificado en la ley de 2010, de la ley orgánica municipal. La función del intendente y la función de los concejales.
0: Sí,
1: O en este
0: totalmente.
1: caso, la función del concejal. Y he conversado con él y hemos concordado que los proyectos que yo le expliqué y que lo estoy haciendo públicamente, mi querido Tufinelli, no son muchos, pero son los que se va a ejecutar y lo que la gente necesita. Entonces, hemos acordado y por eso que apoyo, aparte de eso, que él es el candidato de la alianza. Y por otro lado, yo estuve un mes haciendo esa programación de 2 a 3, sin decir quién, a quién iba a dar el apoyo total con la fuerza y con la verdad en la mano, dando una oportunidad de conversar también con el otro candidato, a ver si qué opina de los proyectos que es ejecutable y qué es lo que la gente quiere. En primer lugar, la transparencia, el control y participación de la gente. No precisamente que el intendente debe ser el mandamás para que él le diga y lo que él quiere nomás se hace. En este caso, por ejemplo, el problema de los caminos.
0: Se haga en este caso.
1: Yo creo que la gente debe participar, Ruginelli, dándole participación, porque todo el compromiso al final es
0: No, de hecho que sí,
1: de todos. Y
0: de hecho que sí.
1: Él nunca se acercó, nunca me habló, nunca al contrario. Entonces, no podía quejarse porque hay mucha gente que opinan, dicen, de que no tanta gente, ¿verdad? Uno, dos, tres personas, dicen, en primer lugar que escuché a y yo llamo las cosas por su nombre, Rufinelli, no para polemizar ni mucho menos porque a mí me molesta. Sino lo que a mí no, yo no estoy de acuerdo con la mentira. Pues mi compulano, a quien nosotros, repito, se llama, pues nosotros le decimos Toto. Lo dije, he visto que dijo Enrique hace rato, salió del partido. Colorado. Yo no salí del Partido Colorado. Por lo que yo ya fui en el seno de la madre. Colorado, mi papá fue combatiente. Y la dirigencia para nosotros, por una cuestión, y que tal vez ellos mismos fueron partícipes, nos sacaron a un grupo de dirigentes cuando nosotros estábamos dentro del Partido Colorado en el 1C. La mejor me dice, me llamó por el partido. ¡Ay! Ante con la emoción de Juan de Ancho, soy fundador de este partido, con honra. Y lo he honrado con los cargos que tuve y con la forma que manejaba de reinsertar a la sociedad a un grupo de gente que han sido vilipendiados y han sido marginados por intereses políticos, ¿verdad? Entonces lo que quiero decirle a Soto que se equivocó un poco. Me sacan del balón, pero lo que yo siento totalmente, yo no niego mi querido Rubinelli. A mí me encanta los principios de la doctrina, y como todos los partidos políticos, ningún estatuto de los partidos políticos te dice anda a engañar, anda a robar, anda a hacer lo que querés, y yo soy
0: claro que no.
1: El amo y señor.
0: Sí.
1: ¿No? Y recuerdo a él que el Partido Colorado dice su primero número uno, primero la parte de después del partido. A ver cómo primero el bolsillo, tal vez él es de eso también.
0: Sí. ¿Dónde, Enrique?
1: En otro lugar.
0: Sí.
1: Asociación de Hombres Libres.
0: Sí, así mismo.
1: ¿Dónde está la libertad, el respeto a la opinión?
0: Sí, entiendo.
1: Querido Rufinelli, gracias por llamarme.
0: Espera un ratito. Espérame un rato.
1: Firme en mi condición de hombre y de palabras que en el documento yo estoy al lado de... estoy firme con Juan Aurelio Bobadilla, porque hemos concordado muchos proyectos, no solamente a nivel local, sino también, ya te adelanto, y lo de la primicia, que el próximo viernes vamos a tener una reunión con el presidente de la Cámara Paraguaya de Polonia y el presidente de la Cámara de Alemania. ¿Para qué? Para que podamos reunirnos con la gente, porque el objetivo es garantizar a la gente inversionista para que pueda realmente invertir en esta ciudad una fábrica o 12 fábricas, que es lo que va a dar la solución a mucha gente, porque la gente quiere trabajo y no las marginaciones como hacen, que prevalecen el cargo. No, pero anda ahí, se deja, pero anda.
0: Don Enrique, ¿van a hablar con inversores extranjeros para que instalen sus industrias en Carapeguá?
1: Así mismo, el miércoles te invito si te toca bien, mi querido Rufinelli, porque es público. Van a ellos estar ahí en Carapeguá en una reunión, y lo único que ellos quieren es garantía. No como en varias oportunidades llenan inversionistas y lo primero que se les pide...
0: ¿Y no le van a invitar al otro candidato? Disculpame que te interrumpa, don Enrique.
1: Eso es lo que yo no estoy de acuerdo.
0: Don Enrique, y no le van a...
1: nunca.
0: Esperame un ratito, sí. Don Enrique, si me escuchas. ¿No le van a invitar al otro candidato, en este caso a Moisés?
1: Y realmente que... no te puedo... Yo tengo el compromiso con Juan Aurelio.
0: Entiendo, no, yo te, simplemente te preguntaba, porque viste que dijiste que es público.
1: Yo no tendría problema después de conversar, y yo estoy en la opción, en la lista 3, opción 6, si es que la gente confía en mí, si yo soy concejal, voy a acercarme y voy a hablar con él también, pero no quiero confundir ahora de llevarle a los dos.
0: No, entiendo, porque viste que es una cuestión de, vamos a decirle, de una cuestión que le va a beneficiar en general. Pero quiero hacerte una consulta antes de cortar...
1: Y por eso digo, pero estamos todavía en una cuestión de
0: electoral.
1: Yo creo que nuestra gente todavía tiene ese dios en casa, y no les quiero confundir a...
0: Pillá. Don Enrique, lo que te quiero preguntar, hablaste de tu fuerza, vas a apoyarle, a decir, vos como persona, y de tu fuerza electoral. Más o menos así a grandes rasgos. Hablando en términos de números, ¿de cuánta gente estamos hablando aproximadamente? De tu fuerza electoral, así a grandes rasgos, 1.000, 1.500, 2.000...
1: Y mira, Rufinelli, vos sabés que hay mucha gente que a veces en la hora de la verdad claudican.
0: Pero amigo, viene la
1: Sí, yo
0: estadística
1: le
0: ganan
1: digo,
0: en Botagüía.
1: con
0: Espérame un
1: todo el
0: ratito.
1: corazón, hermano, que hoy el electorado, yo no me quejo de mis seguidores, mucha gente se mantiene, son gratos por los cargos, por los trabajos que uno le da, pero hay también gente que antepone primeramente esos 100 o 200 mil, que estoy seguro. Es la única forma de que justamente llegar al poder y no con servicio. Yo por eso mi programación se llama Al Servicio de la Gente, pero está pendiente de Guanara, y estoy dando las fuerzas necesarias. Yo creo que justamente mucha gente hoy está pensando ya, se está dando cuenta de lo que hoy vive el país,
0: Principalmente
1: de lo
0: Carapapá,
1: que
0: yo creo
1: hoy
0: que hay
1: está
0: una.
1: pasando. Y lamento mucho que justamente los platos rotos a veces paga el Partido Colorado, pero no son los verdaderos colorados que están al frente. Y
0: Don
1: eso es de público
0: Don
1: conocimiento,
0: Enrique,
1: eso
0: por último, Don Enrique,
1: es.
0: por último, Don Enrique. ¿Cuántos votos usted, sí, su equipo obtuvo para que vos seas concejal en Carapapá en las últimas elecciones municipales?
1: Viste estuve más de 500, no me sé
0: No, pero como
1: exactamente.
0: equipo, yo te hablo
1: Pero
0: como
1: Ángel
0: equipo.
1: estuvo más de 400, porque estábamos en la lista los
0: No, no
1: dos
0: me estás
1: y
0: entendiendo.
1: compartíamos.
0: Viste que por equipo, pues, y por el sistema DOM, entre el que más voto
1: Sí,
0: tuvo, que
1: ya
0: fui.
1: sé. No te digo nomás que ya ves qué es lo que ocurrió. Ángel también estaba en la lista, en la opción, yo era el uno y él estaba en la opción
0: Pero un poco más de 1.000 entonces,
1: tres.
0: ¿verdad? Un poco
1: Entonces
0: más
1: nos
0: de 1.000.
1: dividíamos los votos, que al final de cuentas son, yo creo que no hay variación. Estaría ya por los 1.000.
0: Mil y piquito.
1: En ese momento, con la cantidad de concejales que se presentan.
0: Entiendo. Y bueno, Enrique, te agradezco. Gracias por estas aclaraciones y gracias por tu tiempo también.
1: No, yo lo que agradezco para que la gente entienda bien lo primero. Yo soy una persona que, ya, llevo una escabeza más las cargo. Le digo ya, escopámala bien. Sé misión. Ahí está, a veces y la gente va, yo no puedo, no, pues anda y se desea pisar humano, se puede bajar. Gracias a Dios, me dice la majestad, me dice la espíritu, a la gracia, a la se va a pisar, ambos estaban, la se pone el corte de enviado. A Juan, ahí te ve, y apoyo y las favores a la gente, pero no, yo sé los en vivo en 20. Entonces yo con esa fuerza, con esa misión y con el cariño y con el corazón, hermano, le digo a todos mis compoblanos, ya yo ayudo a Panamá, ya yo llegué a Panamá, y andas ahí andes por mí, ojalá que todo el mundo vi, porque se haya cuenta contra, y me hace acá en su barrio de está, que es un gobierno del pueblo para vos, pueblo que vos sos inteligente y sabes bien que la Constitución habla así.
0: No,
1: Que debe
0: totalmente.
1: ser así, pero no, o legislo, o yo van a la moto, o
0: Lastimosamente
1: estaba
0: no se
1: voyando a
0: respeta.
1: limpiar, ya no fue nadie más después, yo me la puedo tomar. Esta es la que más
0: Políticas.
1: agradezco a los dineros por su espacio y siempre a las órdenes.
0: Igualmente, gracias a vos, don Enrique González Quintana. Estuve haciendo un cálculo rápido en términos porcentuales. En términos porcentuales me dice que es un poco más de 1.000. No sé si cuántas personas sufragaron en la elección anterior. Estamos hablando de un 5%. ¿Qué? Vamos a decirle, a priori se suma al equipo o a la pretensión de Juan Aurelio Bobadilla. Pero los números a veces no, este tipo de cálculos a veces no se, ¿cómo se dice? No se reflejan en las urnas, porque a veces hay que tener en cuenta que el aparato partidario pesa. Y el aparato partidario la tiene el partido en función de gobierno. 16:57, antes de ir a la pausa, vuelvo a sugerirles los servicios profesionales del abogado Jorge Luis Campuzano. 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
6: La radio te informa la hora. 17:03.
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0: los va a ver. Bueno, volvemos al programa. Transcurrieron 16 minutos de la hora 17. Yo pregunto, ¿qué más podemos agregarle con lo que acabamos de escuchar? No sé quién creó esta música, por lo visto. Alguien que vive en el Paraguay. ¿Eh? Ah, para chico de negar. Imposible negar. Pero viste que era clara, y yo estoy de acuerdo con lo que manifiesta la letra. Que no, hay, no pasa por una cuestión de color. Siempre dije, porque la gente pues quiere atribuirle solamente a los políticos del oficialismo, en este caso el Partido Colorado, todos nuestros males. Aquí hay contubernio. Hay gente que se calla y no se opone verdaderamente ante este tipo de atropellos, como la que menciona la música. Atropello de derechos y garantías que tendríamos que haber hecho respetar. Pero ñande, o la culpable, no, amigo. Más año votado. Va, es político la política. Ñande, ya muy la política o la cargo. A pegar con en cuenta. Diga, tú y bovín, con la aguará, aguarango, más no aguará. Mira, tú y ya puedes subir, no sé, conejo. A la conejo y ni a tú y ya puedo aguará. Pero cuando decimos este tipo de cosas, te salen con el cuento, no, que, y traen a colación frases bíblicas, que arroje la primera piedra, que esté libre de pecado. Sí, todo el mundo tenemos pecado, categórico. Más ahí cuando hay pecado, ya, pero gente, hay gente que tiene demasiado pecado. El ser humano es lógico. Todos los seres humanos tenemos debilidades en todos los ámbitos, en todos los sentidos. Pero a algunos pues le ponemos límite a esas debilidades. Y a Twinio. Pero aquí el gran culpable de todo lo que nos ocurre, ni siquiera es la corrupción, es la impunidad. Porque justamente es lo que dice la música. Viene a componer la que Giapoyo, ¿verdad? Proceso, más proceso, más proceso. ¿Ove? Oye, recuperar el año Mondá. No. Jala iba y vea vivo pecuamba. Évalo, amigo. Con a montaje taitea. Y de provecho vamos a añadir solamente invertido Paraguay. Pero ojo, invertir otro país. O mocañu, la producto de su robo. Oigo, alguno invertía el año de país, pero pegan por lo menos pitaco. Pero algo que tampoco podemos aplaudir allá. Pero la demasiada gente que robó asquerosamente en este país. Estamos hablando de miles de millones de guaraníes, millones de dólares. Ojo, invertí extranjero. Un mi banco, donde hay ánimo, guave, paupepe, un moila y plata. Y muchos de ellos saben dónde es el destino preferido de la plata paraguaya. Pertenece en Dúo y Cuajín. Es una suerte de paraíso fiscal. Uruguay. El más donde dejó Uruguay, de Cuajín se con este pepa. Oñembe, un de 16 años está por boca de ganso. El más donde dejó 10 millones de dólares, por decir. El jala de hombre en Majela, banco uruguayo, no puedo andar y demos ir para enoje. Más que depositó, pues. Y existen otras entidades financieras internacionales que también hacen lo mismo. Jamón o para presión la año de plata. O para OCAPE. Ni siquiera no invertí con OCAPE. Porque ya o montaje está la Paraguay, yo pues. Pues invertí yo en Paraguay, pues. No, ya eso es valle y pasa ya. Pero no tendría que pasar. Hoy estaba hablando con alguien que me pidió mi opinión con respecto a esta movida que se da en el gobierno, el cambio de la ministra Barán. ¿Qué le sucede? El que era presidente del IPS, me parece un disparate. ¿Qué es lo que al final hizo este señor? Se ídolo y tengo inegure. 4 meses y pico destapó la olla hedionda. Destapó la olla que estaba, pero recontra, de víbora, de erea. ¿Pero qué pasó? Ahora creo que la olla se va a volver a tapar. Porque ¿quién asume? Asume una persona que tiene, vamos a decirle, mucha experiencia, pero que viene del mundo político. La política de va a utilizar el criterio político. Entre güeyes no hay cornada. Entre bomberos no nos vamos a pisar la manguera. Peata gente la de criterio. Pero al fin y al cabo va evoiplo ya poiteita. Es muy chula o de esta pase la olla o las capas de cárcel ¿verdad? Con amondas a tira. Vendo ya pomo ay. Porque hay todo un sistema perverso que le va a decir no, déjate de joder. Mientras este sistema no cambiemos de raíz, yo creo que este país no tiene luego solución. Ñañanepojayoico farmacia cuaisa. Y vamos a seguir padeciendo la deficiencia que tiene el sistema de salud pública y el sistema de educación. No hay caso, anda ya progresamos ahí. Da, él es pesimista y es realista y te da a los amigos. Va, ese puede pese ya japonata. De cada 10 docentes, profesores que supuestamente deben abrirle la mente a los niños a la luz, es decir, un boé, de cada 10, 7 no interpretar y lo lee, a mi compadre, el alumno no interpretar. Y ahí viene, traemos a colación la famosa frase que dice, un ciego no puede conducir a otro ciego. Te tengo J, ay, vea un pozo ciego. Bueno, pero vamos a dejar de lado estas cuestiones, este tipo de reflexiones, y vamos a hablar sobre la realidad política y de lo que se avecina. Pero se avecina, Inape, hoy copoteite. ¿Y qué es lo que se avecina, señores? Yo les adelanto. Se avecina lo que se llama, en términos rebuscados, y para confundir a la gente. Peña, debo estar ni entendida, pues la término medio rebuscado. La famosa diáspora. Va en la diáspora, dice lo amigo. Ñane Sarambipa. Dispersión de grupos humanos que abandonan su lugar de origen para establecerse en otros lugares. Upea coger a la diáspora. Es un término, creo que es bíblico. ¿En qué? ¿Dónde se va a dar? Y prácticamente en todos los partidos políticos y movimientos. Co o parieco elecciones municipales. 15 días a web. Hoy cota mala zarambi. Y vamos a ver quién queda en un lugar y quién se muda de lugar. Y esto en política en Paraguay ya es tradicional, ya es normal. Acá se discute mucho y todo el mundo pone su foco en el tema quién va a ser el candidato a vicepresidente del candidato a presidente elegido por el señor Tendota, por el que corta el bacalao, por el casi dueño del Paraguay, Horacio Cartes. Pero yo tengo mis dudas con respecto a cómo va a terminar, porque ellos prácticamente tienen asegurada la victoria de los Chipa Barrero. Bueno, llegó la emitente de PM, los amigos del Partido Colorado, pues esta vez ese amigo la Colorado que la opositor, más años votado. Somos amigos, y coimos nunca. Podemos ser adversarios coyunturales, pero enemigos, yo no los considero a ninguno. Según la su opinión, Pérez y mí. Según la su opinión, boicota la zarambio, boicota la dispersión. Y yo creo que tiene demasiados chances la disidencia otra vez y que se repita la historia en los 2 o 3 últimos quinquenios. que normalmente gana la disidencia. Cuando ganó Marito, ganó la disidencia. Cuando ganó Peña, ganó la disidencia. Y yo estoy casi seguro que va a ocurrir lo mismo. Me van a decir, pero ¿dónde está Ibrahim? ¿Dónde el loco? A por Antutama PM, en Bapoico, Municipal Herida. Cada uno para sí, Dios para todos. A ver, ya esa tajinamba, esa pa. Más apoya pi un lado, pero más apoya pi otro lado. A UPP, hoy coyita la y al hijo Ayala. El interés los une y los divide. El interés político y otro tipo de intereses. ¿Cómo conjugar esos intereses? Yo pregunto. Va, esa olla potas y güey. Misila ONU, ajeta y la pasajeros. Bueno, de esto y mucho más vamos a hablar después del corte, pero después del corte con nuestra analista política Viviana Martínez Canosa, siempre y cuando nos atienda, porque esa pues, bueno, antes de ir a la pausa, quiero sugerirles los servicios profesionales del abogado Jorge Luis Campuzano, que ejerce la profesión y no solamente tiene el título como cierta gente. 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A la pausa y volvemos.
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0: Bueno, volvemos al programa. Transcurrieron 38 minutos de la hora 17. Estoy viendo una publicación ahora, hace 14 minutos, de ABC Digital. Dice juicio político a la corte, entre paréntesis, entre signos de interrogación, mejor dicho. El senador colorado Natalicio Chase niega que el cartismo esté moviendo fichas, pero admite si tenemos los números si hace falta. Yo le digo a Natalicio Chase y a todos los que forman parte de su equipo, no es igual, senador, ya llamar al león y verlo venir. Ya creo que si eso llegan a hacer, o a pendejer al pueblo. Este tema del juicio a los ministros de la corte. Pepe ya Pepo Cota más valle treí la León Dambires a JBM la León. El león que me estoy refiriendo es el pueblo, sin distinción de banderías políticas. ¿Por qué? ¿A quiénes apuntan? Apuntan a Víctor Ríos, a Santander, y creo que el otro que actúa, vamos a decirle lo que todo el mundo sabemos, que actúa conforme a la ley. Yo lo único que les digo, y les reitero, perecón o los números, perecó. Pero no, creo que se animen. Y voy a volver a utilizar esta frase que utilizan los relatores de boxeo. No, es igual llamar al león que verlo venir. A Nina pende abusivo y treíta mango. Hace una upepe la pueblo punta pende. Que quede clarito, lleva. Yo por lo menos, a pesar de las dificultades que ya tengo por los achaques de la edad, voy a, y públicamente digo, voy a pedir al pueblo para que defienda la institucionalidad, para que defienda la república, porque ustedes no pueden hacer, porque amparándose con una mayoría, llevarle a un juicio político, ¿cuál sería el soporte, el sustento? No, todo tiene un límite. Hacia un ape poco está la límite de la pella poseno, vea. Pero este es un boleviñe monte para tenerlo en medio alineado a los ministros de la corte. A algunos, porque copado. Digo mayoría está o pago pi hoy. Pero a repetir, esta públicamente es una manifestación pública de mi parte. Yo, por lo menos, voy a pedirle al pueblo, al que me escucha y al que no me escucha, lógicamente no lo voy a poder convencerle a todos, para que saldremos, mejor dicho, a defender la democracia, la institucionalidad de la República. Entonces, pero demos invade, tronco incline. No, todo tiene un límite. Le digo a los amigos del Partido Colorado, del partido dueño del Partido Colorado, Honor Colorado. Sí, pero copa hoy las números. Pero, Andina Pepoco y Treila Pueblo Nambire. Dos, creo que la gente admita semejante atropello a la razón. Sí, tenemos los números, como ahora ya poseado, ya puedo andar, y la opesité, y ahí. Tan equivocadito me parece, Cogüelta. A que hoy copotaité la diáspora gina. A Pepe, pon tú también me perecopa los números. Bueno, hablando de diáspora. Diáspora, diáspora, diáspora. Va, época culaña de analista política Viviana Martínez. Con respecto a esto último que estoy viendo, que aparece en la página digital. ¡Apego! No, ya mocé tan de con. Ah, pues doña Linea ahí. Pelle equivocada y na cara y cuera. Viviana Martínez, ¿cómo te va? Buenas tardes.
1: Muy buenas tardes, Gilberto. ¿Cómo estás?
0: Bien, ¿y tú? Bien, ¿y tú? Y la español. Decime una cosa. Análisis frío,
1: Diga.
0: objetivo. Y quiero que seas bien objetivo. Deja de lado expresiones de deseo. ¿Cómo ves en este momento? Yo sé que vos, lógicamente, querés que gane tu candidato en Carapeguá, Me refiero al
1: Bueno, por
0: ingeniero Moisés
1: supuesto.
0: Espínola. Hacemos un análisis objetivo de cómo ven la situación. Objetivo.
1: Y la verdad es que,
0: Desprendete de tu expresión de deseo.
1: bueno, él particularmente con el equipo político que le acompaña, están haciendo un esfuerzo tal vez sobrehumano, pero los mercenarios que condicionan apoyos para cerrar filas es lo que duele. El Oremba es. Oye, pota, a la partida Colorado, Ñegoñanemba, entero Beteamba.
0: No
1: Y
0: podés
1: ellos,
0: dar
1: y el
0: nombres a quiénes
1: Oremba.
0: te referís. No podés dar nombres a quiénes te referís.
1: No quiero herir susceptibilidades, pero saben, muy bien se saben, secreto a voces.
0: Bueno, teniendo en cuenta esos factores, todo lo que estás mencionando, ¿cómo ves la carrera? ¿Cómo va la carrera? Para utilizar un término así muy
1: Bueno,
0: nuestro.
1: la carrera en estos momentos está de color de hormiga, ¿para qué te voy a decir otra cosa? Pero el Colorado siempre es así. Faltando 24 horas antes de la elección se cierra filas. Y vamos con la unidad granítica y otra vez. Y tenés el mismo resultado.
0: Mira, yo respeto muchísimo y hasta
1: Uno por uno, uno.
0: coincido con esa valoración. Pero yo te hablo de la actualidad. Faltando, ¿cuántos días? 20 por ahí, ¿verdad?
1: 20 faltan. Y
0: Ahora
1: 20
0: está color de
1: tiene
0: hormigas,
1: el.
0: en términos nuestros, en Dica
1: ¿Entendés?
0: Yureza.
1: Para poner en botado ahorita.
0: Hoy
1: ¿Entendés?
0: no pa' yo. Ahí me voy abajo. Berrenca, lleva.
1: Acá le viene perfecto aquel tango que escribió Gardel por una cabeza. Se puede ganar.
0: ¿Sabes qué? Estuve analizando esta adhesión, este apoyo de González Quintana. Hablando en términos de fuerza electoral, creo que su equipo tuvo un poquito más de 1.000 votos. Y creo que, según me informaron, la participación llegó a 16.000 sufragantes en Carapeguá. Teniendo en cuenta eso, y un poco más de 1.000, representa casi el 5%. Pero lógicamente esos números no se trasladan automáticamente, ¿verdad? Pero
1: No,
0: es un elemento a
1: varía.
0: considerar.
1: Varía.
0: Pero te digo, si no variara, entonces estamos en una situación bastante delicada. Porque te digo, en términos electorales, fuerza electoral, un poco más de 1.000 votos. Si es 10.000, son 10%. Si es 15.000, esa es la mitad. 5. Estamos hablando del casi 5%. Representa la fuerza electoral de este señor que tiene su experiencia y va quedando en el tema.
1: Sí, pero a veces no logran ni cubrir todas las mesas, así es que vamos a ver en la fuerza que mueve el Partido Colorado es muy superior en la maquinaria y esa estructura esperemos que sea leal. Porque estar bajo otro signo político para el mal acostumbrado hijo colorado, mejor amigo es otro colorado, ahí va a sentir el golpe. Si no está
0: Yo no
1: el
0: comparto
1: colorado en función de gobierno.
0: ese eslogan, para mí no corre, porque te digo, justamente te estaba queriendo hablar, no sé si vamos a tener tiempo, sobre lo que va a ser la diáspora después del 4 de octubre. Los
1: Normal,
0: mitados
1: eso es normal.
0: escatan, vamos a ver quién queda con quién.
1: Exacto, eso es normal.
0: Ah, y
1: Se tiene
0: entonces
1: que
0: ve
1: volver
0: bola
1: a
0: esto de
1: formar
0: que el amigo de un
1: eso se
0: colorado es otro
1: tiene.
0: colorado. No, mentira. Para mí, el peor enemigo
1: Acá
0: de un colorado es otro colorado, el peor enemigo de un liberal es otro liberal.
1: se tienen que formar los grupos de poder. El grupo electoral, los acomodos populares, sí o sí.
0: Bueno.
1: Entonces ya vamos, ahí con la petición andaba.
0: Bueno, otro
1: Tienes
0: tema.
1: que dividir.
0: Vamos a ir hablando de otros temas. Yo te menciono los mismos. ¿Qué pensás de este tema del intento del juicio político a los ministros de la Corte? Yo creo que no se van a
1: No
0: animar.
1: corre.
0: Tienen los números, pero no se van a
1: No
0: animar.
1: corre. Ni, no, no, no, no, no. Eso es inmiscuirse en otro poder del Estado.
0: No, pero tiene, viste que el poder legislativo puede iniciar un juicio político. Y justamente Nicolás, como dice Chase, dijo en tono amenazante que tiene los no, los números. Pero yo le quiero decir en su cara, sí, tenés los números, pero no te vas a animar, porque no es igual llamar al león que verlo venir. Fíjate
1: Es
0: qué es lo que
1: que él
0: ocurrió
1: es un
0: aquel.
1: híbrido,
0: Ah.
1: no podés creer, él solamente le dieron ese cargo para mantener la lealtad nomás en el equipo, nada más.
0: No,
1: No es el que
0: porque
1: corta la torta, es un
0: ya
1: portavoz nomás.
0: puedo volver a ocurrir algo que ocurrió aquel 31 de marzo del 2017.
1: Ahora pues ya es de otro mes, bueno, no es
0: Pero
1: más marzo.
0: no, pero Icatú y Collejante con Deina si se atreven, no creo. Yo le quiero decir, te
1: No,
0: estás mintiendo, no te va a animar, no se van a animar.
1: imposible, es porque hay demasiadas cosas, el país no está para soportar eso. Mira,
0: Demasiado.
1: si vos escuchás las reflexiones, y qué interesante, yo soy en ese sentido bastante objetiva, me creo. Carrillo y Damay. Sobre la macroeconomía, la microeconomía, la educación, el presupuesto general de gasto de la nación y todo lo que falta. ¿Y dónde está esa plata que falta cuando se le da a salud 1.000 millones, no sé cuántos, ¿verdad? A educación 1.100 millones, ¿verdad? Y el resto, mojo, papi, coge yo. Volando.
0: Oye, upa.
1: Oye, mundaningo, Jaime, más de. No sé, de ya para acá me de número, es más de porque te voy a. Ya voy para ver todo el hacha.
0: El Banco Interamericano de Desarrollo, datos, pero datos que seguramente tienen
1: Eso,
0: sustento,
1: sí, ya que.
0: hablan ya ahora más de 2.500 millones de dólares al año. Banco Interamericano.
1: Por. No, ponele que creo que casi 200 millones por mes, creo que es.
0: No, no, está equivocada, ya te digo ya. Riera mismo dijo que es 6 millones por día, de dólares. 6 por 6,
1: No.
0: 36, 3.600 millones de guaraníes por día.
1: Por día.
0: Yo, dijo Riera, si andáis con muy con ese
1: Por
0: dato, pega la Riera, pero.
1: 365. Imagínate, por 365 días del año. Ñande, ya las han pegado de plata como opa.
0: Ahí se amiga en los paraísos fiscales, oye, deposita pan, ni siquiera computar Paraguay, pero pago la idea. Porque hemos la puta par y la
1: No.
0: Paraguay, pero como veo, o generamos a industria, o movíamos a escuela
1: Sí, claro.
0: histórica, heredera. No, pero no pueden porque tienen que justificar pues, el origen de su plata. Y no pueden.
1: No.
0: Vamos a irme yo a mi
1: Nosotros
0: amigo, algunos vamos a ir a prestar nombre, pero ni que estoy, pues, ¿dónde va?
1: no se puede tener que justificar el origen de tu dinero, por lo menos acá todavía.
0: Por lo menos
1: La
0: un cuarto.
1: trazabilidad.
0: Un cuarto es
1: Pero no
0: justificado,
1: se
0: pero
1: hace.
0: esto y coico.
1: No se hace tampoco porque no, vos no me puedes poder decir que un comisario que tiene un sueldo o un policía que tiene apenas un salario de 5, apenas, hay mansión más, estancia.
0: Pero más Villa Pocotá se acuerdan, mi ango, pira y anga, pobrecito.
1: Ah,
0: Bueno, eso piraí, pues vamos a decirle el conjunto de esos piraí. Pero.
1: es el cardumen.
0: De cardón, pero también si se unen todos, son terribles.
1: Ay, fíjale,
0: El
1: ya,
0: daño que
1: ñandé.
0: producen.
1: Yo creo que estamos condenados, que ya tenemos cadena perpetua, ya no hay por y el infortunio ya está instalado. Agua
0: No,
1: pues
0: no, no, no,
1: apaga.
0: no, no, no. Hoy yo amanecí muy optimista. Yo creo que vamos a cambiar. El país
1: ¿Qué
0: está por cambiar.
1: fumaste?
0: No, yo no me fumé nada, pero yo tengo datos que este país se va a producir lo que dijo siempre, utilizando por el término del doctor Juan Darío Monjes. Punto de inflexión. Estamos cerquita. Te vas a acordar de mí. Bueno, Diana, tengo que cerrar el programa. Te agradezco por tu tiempo y por estas, vamos a decirle, valoraciones. Hey, la ñemoñecua. Gracias por tu tiempo, señora.
1: ¿Cómo era? Un detalle no menor, el
0: Sí.
1: periodista. Ajá. Pero que realmente son sinceras y hago un llamado a pensar y a la unidad que siempre nos caracterizó. Cerramos fila sobre los 45 y solucionado el problema.
0: Bueno, te agradezco. Gracias por tu tiempo.
1: A vos.
0: Bueno, antes de cerrar el programa, voy a cumplir con esta promoción. 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Y vuelvo a mencionar esto que utilizan los relatores de boxeo. No es igual llamar al león que verlo venir. Ustedes dicen, dejó de tentar, a que hoy Nandija un de Ari. Hasta mañana, Dios mediante.

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21: La radio te informa la hora. 18:02.
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0: Muy buenas tardes, audiencia mayoritaria de la gran familia de Radio Carapeguá. Un saludo cordial a toda la audiencia de esta emisora que nos acompaña siempre con tanto cariño. Desde el espacio exclusivo de la lista 1 le enviamos un fuerte abrazo. Aquí estamos junto al ingeniero Moisés Espínola, intendente, trabajando y escuchando a nuestra gente porque creemos en un Carapeguá unido, con progreso, con corazón. Así que saludos fraternos a todos los oyentes. Queremos saludar a cada vecino, a cada madre, a cada joven, a cada trabajador, a lo que hacen grande a Carapeguá. Con el liderazgo de este gran equipo de candidato a concejal y lista, también por supuesto de concejales de la lista número 1, junto a Master DJ, junto a Basílico, el amigo Webí, que ya nos acompaña también aquí por los estudios de la radio, acompañando, brindando todo el acompañamiento para la lista número 1. Así que Dios bendiga a cada hogar carapegüeño que hoy escucha esta emisora, y por supuesto reafirmando nuestro compromiso de gestión, trabajo, y puertas abiertas para todos. Matecuaba, mi querido Basílico Ginal Aporte, te damos la más cordial bienvenida. Muy bien, de ti número uno, taponado, ya me, eso es la bienvenida. A Nican, que vayan de ahí con lunes, porque la, después de fin de semana, como a este, la mitad, terapia, bebé, con, ah, ahora ve ya, y cuña ñepunú la lunes, o pavo y la mitad ya, boom, llegó más para arriba. Hemos de tener número uno, a llorar, ese, le damos la más cordial bienvenida al amigo Basílico, apoyando a la lista 1 en este espacio exclusivo de 6 a 7 de la tarde. ¡Eso! Basílico, buenas tardes.
1: 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A ver la espacio de la lista 1, la lista ganadora, porque Samio Hassan de y que invite la gente o prende la lista 1 o moñacula y candidato a la Moisés Espíndola o Ingese Esperanza o prende Samio la candidatura a hoy malomita ya preparado, ya encuartelado, ojalá más este ya. Y dentro de 20 días, ganando Samión, ahora ve lo mitad ya ni punta.

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1: 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Hoy la lista 1 para estas elecciones del domingo 4, que faltan nada más 20 días.
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1: 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Oportunidad entre los vete a Penguana, ya huereco a Veila, con origina proyectos de tener, estar un fuente de trabajo importante a través de gestiones, que ahorita es nada, una mini empresa que se va a estar instalando ideas importantes también para que nuestras artesanas puedan conseguir los hilos a mejor precio. Jale y producto vale de Janguay, que a yo vende. A Pelañan de Agricultura, que ya es allá la tractor gratuita en tu chacra. Te vamos a aportar permanentemente, ni a tu ni acompañar a agricultor, escuela, vaya a pela semilla, a pelaña vender, ya ayudar a su país en la venta. 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buena administración con el Ministerio de Salud, jope ahí la, este tema de arborización, el tema de urbanismo, el tema, por supuesto, de poder acompañar a nuestro Cerro Bogarín para convertir en un lugar turístico muy importante, lleva una vista panorámica y que tuvimos ese anfiteatro ya armado, bebé, algunos conciertos allá en Castilla, está la este inversionista, apoyemos el deporte, ahí está y mi querido Basílico la ya oye pona, pero ya pilla para el tema con toda la recorrida con permanentemente toda nostalgia es la necesidad a peor covisión del año de candidato.
0: 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Siempre o triunfa.
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1: Y el mandamiento de Dios, Ina, de siempre amar a tu prójimo por sobre todas las cosas, a veir la importante, por supuesto, ni me maponaño en 10, ni me unido, y no me pegaró, pegaba ahí, en algunas cuestiones, por supuesto, ya opama, a la ña pensar, a la ña mejorar, porque ve cuando ya la hay de Basílico.
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1: Obesite. Es importante que justamente el punto de tocada, porque uno tiene que venir para servir, no para servirse. Yo creo que el ingeniero también tomó esta responsabilidad, porque tú ya la responsabilidad tomada. Estamos hablando del pueblito de mayor cantidad de población del departamento de la Carapeguá. Tú ya la Carapeguá. Él viene a la política para servir, no para servirse. O hubo que caneó de tantas mentiras, de tantas promesas incumplidas. La política es buena, la política es formadora. Pero cuando utilizada por gente inadecuada, es un instrumento de sumisión, de dominación. Juntemos nuestros esfuerzos por hacer de Carapeguá un lugar de prosperidad, justicia, oportunidad para todo Basilio.
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1: Así mismo, a pesar de Basílico, Opeico nos enorgullece presentar al hombre que encabeza este gran equipo. 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
1: 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Amigo, ti bendición tuya, tenemos que darle espacio a los jóvenes y a nuestra gente también, por supuesto, y que todas las inversiones que se estén realizando, todavía de la plata, mito, pues está de a ver Carapeguave. A tu yupille la Deportivo Carapeguave, que a tu ya ayer la Cerro, Olimpia, ya jaron la Copa Paraguay, pe, la Sudamericana, pe, la Libertadores, pe, ya representan, ya pensando y basté, y todo ese gran acompañamiento que depende de las autoridades. Así que muchísimas gracias. 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de Carapeguaña, de Joven Escuela, Oreco oportunidades importantes, y a través de la administración de nuestras autoridades, o acompañar entero Betea Penguaraica, Tonguaisa, Oreco y Cuepe, acompañamiento. Pero lo importante el año y cotear el año de autoridad y Basílico.
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1: Así mismo, número 1 para todos, nuestro saludo especial, ya no oyente escuela, ya no ya pues acá, oye lo que se me ha ido, ahora es como la radio, y bueno, entonces vamos a compartir los pedidos, enviando un fuerte abrazo a todos los oyentes de la lista 1, Radio Carapeguá 90.5 Rupi B.

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0: Hoy seguimos avanzando aquí a través del espacio exclusivo de la lista 1. Ya vamos a meter, vamos a decir, 4 de octubre, 20 días de más falta, día de las elecciones, petit, domingo temprano. La gente oye movilizada y me imagino ya todos los preparativos porque se está trabajando en Apola y en de equipo y Catuán. Ahí ya ñanguas en paité de la mejor manera. Y por supuesto, ahora ve, ya la ciudadanía festeja el cambio, festeja, por supuesto, la oportunidad y todo el acompañamiento que nos va a deparar para estas para el futuro mejor, para
1: el
0: nuestro hijo.
1: Ya está nuevo viento.
0: Sí, nuevo viento.
1: Esta es el 4 de octubre, pecha la gente, y manifesta. Antes ya de esa ahí.
0: 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Bueno, día de las elecciones, Basílico, y en Monquetamina, oye, habilitada 9 locales de votación en total.
1: Está con Anaina.
0: Franco Isla, Beniloma, Pacheco, Talliloma, Espartillar, Cerro Pinto, Acuadre Ciudad, bonita, las tres instituciones educativas. Colegio Mariscal José Félix Estigarribia, Colegio y Escuela República de Nicaragua, a Virgen Poderosa, habilitado, Catuanoesa y Piae. Anila Yajo de Tereí. No.
1: Ya más, ya votás, ya.
0: Ay, más. Ahí está, ya la habilitado, ahorita.
1: Ya, después, pa. 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
0: Exacto. Hoy me tema la equipo, familia, y yo creo que la ciudadanía va a acompañar al ingeniero Moisés Espinola. Taja, ea, colorado, liberal, independiente, erea. 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
0: No, a pesar de usted, la lista 1, 4 de octubre, petit domingo, voy a poner en esa basílica, ya y me imagina, y que a toda Maisa ya acompañarla, ya de este, a este gran equipo que viene para trabajar, que viene para servir y no servirse. Oina con todo, a que Pepe estén de más 20 días de vamos faltar nada. Así que bueno, ya saluda a Mina Lauro, la de Prepaña, de tiene música para a Peña seguiña ño monguetá, ya seguiña ña comentar, ña importante, te la proyecto está hoy la ya la gente realmente se decidió por la lista 1 por este gran equipo del ingeniero Moisés Espínola y todos los candidatos a concejales. Bueno, para Aurora, nuestro respeto, nuestro saludo. Mi noche sin ti, esta canción que lo compartimos, los pedidos son órdenes. Compartimos.

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1: Muy bien, os faltan de 3 minutitos, mi querido Basílico. Jornada día lunes, con este día el 14 de septiembre. Faltan 20 días para el día de las elecciones, para el gran triunfo de la lista número 1. Pepe Ten de Maugina.
2: El 4 es Daina.
1: Ah, Daina, vea.
2: Hasta mí ya un ajeje mala. Ahora hace mejor allá venden de como conductor y cada vez. Hemos armado la programación de CJPI, Samio, a través de la programación de la lista 1. Muy pronto ya yo estoy para llegar. Chao, chao, mané.
1: Bueno, muchas gracias, Basílico. Muchísimas gracias. Estamos sumamente contentos de brindarles siempre la compañía. O mi ya pisacaña de Enviaspore, o mi. 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Así que. 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Ojalá la opuesto y miel, la lluvia, cuando iba ahí, nada, abundanza la lluvia. Así que muchísimas, pero muchísimas gracias. Gracias, Basílico, excelente. Buen viaje. Y que tome esa agenda, pues, de la mejor manera. Añaños a la noyeta, cualquier momento. Bueno, hoy con el corazón explota de felicidad. Hace tanto que no veíamos ese gran entusiasmo que ahora estamos teniendo. Así que muchísimas gracias a todo el gran equipo que está trabajando intensamente. En este espacio exclusivo de la lista 1 a través de Radio Carapeguá 90.5 nos despedimos, pero no nos vamos, seguiremos caminando cada barrio, cada compañía, escuchando a cada vecino. Desde aquí, el ingeniero Moisés Espínola, todo el equipo de hombres y mujeres de la lista 1 gana. Le enviamos un fuerte abrazo y el agradecimiento por su tiempo. Recuerden, 4 de octubre, todos ganamos cuando votamos por trabajo, votamos por gestión y con el corazón. Así que marca lista 1, Radio Carapeguá FM 90.5, Grupo IB. Le decimos gracias por la sintonía, que Dios bendiga a cada hogar carapegüeño. Y seguimos trabajando por un Carapeguá muchísimo mejor. Gracias a mi querido Master DJ, yo soy Arnaldo González, hoy en compañía de Basílico, hoy en la compañía Radio B, con Oye Yuyeta a partir de las 18 horas con otra cita similar. Gracias, feliz resto de jornada para todos.
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10: La radio te informa la hora. 19. Un minuto.
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1: 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Seguimos con más música aquí en el programa.

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1: 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Seguimos con más música aquí en el programa.

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18: La radio te informa la hora. 20 en punto.
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20: Buenas noches, ¿cómo estamos? Una noche fresquita de nuevo. El tereré de la tarde ya se quedó a un lado. Estamos de nuevo con el matecito caliente. Estamos desde la 90.5. Te saluda Ángela María González. Yo soy psicóloga y esto es Psicoradio, un espacio creado para el cuidado de la salud mental. Aquí dedicamos 60 minutos a reflexionar, a conocer de informaciones que puedan ser útil a los oyentes y a través de cada uno llegar a quienes pudieran necesitar de información, de buena compañía, de conocimiento para el cuidado de su salud mental. Todos merecemos una vida funcional, una vida de calidad. Todos necesitamos ser y tener una persona con equilibrio emocional que nos acompañe y ser también esa buena compañía, como les dije. 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Tengamos siempre en cuenta que no hay salud sin salud mental. Vivimos en una sociedad que intenta evitar rápidamente cualquier emoción que sea desagradable. Frente al llanto, la tristeza, la frustración, enseguida decimos: no llores, no pienses en eso, tienes que ser fuerte. Sin embargo, hay experiencias que no pueden solucionarse inmediatamente. Hay dolores que necesitan su tiempo, palabras, silencio y compañía. Acompañar no siempre es sacar a alguien de su tristeza. Muchas veces es sentarnos a su lado hasta que pueda volver a sostenerse a sí mismo. Septiembre amarillo es mes de la concienciación, de la prevención del suicidio. Porque sí, el suicidio se puede prevenir. Así que sigamos aprendiendo, sigamos conociendo de este tema, sigamos reflexionando sobre nuestro actuar, nuestro día a día, nuestra convivencia, nuestro compartir, para poder ir comprendiendo que todos podemos ser ese puente hacia la vida de una persona que esté necesitando ayuda. Un lunes más en que te invito a que te quedes. Porque en realidad quizás no podamos quitar el dolor de las personas, pero podemos acompañarlas. Vamos a compartir un poco de música mientras nos acomodamos y a la vuelta nos adentramos en el tema de hoy.

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1: Vamos de regreso en Psicoradio. Hoy quisiera hablar de algo que es profundamente humano. Nuestra dificultad para aceptar que la vida también duele. Queremos ser felices, queremos que nuestros seres queridos estén bien y deseamos protegerlos. Pero muchas veces confundimos cuidar con evitar cualquier malestar. Cuando un niño pierde un juego, corremos a distraerlo. Cuando un adolescente se decepciona, le decimos que no es para tanto. Cuando una persona adulta llora por una pérdida, tratamos de detener su llanto. ¿Quién no corre por un vaso de agua para calmar ese llanto? Cuando alguien se siente triste, buscamos rápidamente una frase que pueda animarlo. Lo hacemos con buena intención. Es que nos cuesta ver sufrir a quienes queremos. Pero también lo hacemos porque el dolor ajeno despierta nuestra propia impotencia. Nos gustaría tener una palabra capaz de reparar una pérdida, borrar una decepción o resolver una separación. Cuando descubrimos que no podemos hacerlo, nos sentimos como que incapaces de hacer ese bien que tanto deseamos hacer. Quisiéramos poder oprimir un botón y hacer que esa persona entienda desde nuestro punto de vista puede superarlo, que hay otras opciones, que puede salir adelante. Sin embargo, acompañar no es resolver. Hay situaciones muy humanas que no tienen una solución inmediata.

Y si pasaste por alguna de ellas, vos sabés que es así. Que esas situaciones son todo un proceso. La muerte de una persona amada, una separación, la pérdida de un trabajo, un diagnóstico, una enfermedad, un sueño que se llevó mucha expectativa y no se cumplió. Descubrir una traición, los cambios que vienen, que están relacionados también con la edad, o empezar a ver sufrir a nuestros hijos cuando se enamoran, cuando empiezan a frustrarse, reconocer que algún vínculo ya no va a ser como antes, qué sé yo, un montón de situaciones que no se pueden correr la página y al día siguiente todo va a ser distinto. No todo dolor es una enfermedad, no toda tristeza significa que algo está mal en nosotros. Muchas veces significa que algo nos importó mucho, que amamos intensamente, que esperábamos o que perdimos. Si nunca sintiéramos tristeza, probablemente tampoco podríamos reconocer que personas, experiencias o proyectos fueron importantes para nosotros. Porque la tristeza aparece porque algo tiene valor, porque algo tuvo mucho valor en nuestra vida. Actualmente tenemos que reconocer que existe mucha presión para mostrarnos bien. Y esto no solamente afecta a los adolescentes, a los jóvenes, esto también afecta a los adultos, siempre lo estamos hablando, porque es necesario que hagamos esas reflexiones para nosotros mismos y para acompañar a otras personas. A veces hay mucha felicidad, muchas personas muy felices expuestas en las redes. Y eso es frustrante para quienes viven una vida real. Es como no poder alcanzar ese nivel. Pero siempre digo, nadie expone o publica su momento vulnerable, su tristeza. Y si lo hiciera, vaya que también reaccionamos. Porque también cuestionamos que quiere llamar la atención, que por qué se muestra así. Porque repito, el sufrimiento en las otras personas es incómodo, genera impotencia. Esa fuerte presión que les digo que actualmente es como que exige un poco el tener que mostrarnos bien, porque hay frases que se usan mucho como pensar en positivo. Tenés que vibrar alto. No permitir que nada nos afecte. No permitas que te afecte todo. Hay un montón de expresiones en el día a día. Algunas expresiones pueden tener una buena intención, pero también pueden transmitir un mensaje como que injusto. Que si una persona está triste es porque no se esfuerza lo suficiente por estar bien. Y la vida emocional no funciona mediante órdenes. No le podemos decir, vamos a ubicar en el corazón, no podemos decirle al corazón, hoy no vas a extrañar, no vas a sentir miedo, ya se fue, no va a doler esa pérdida, o no vas a decepcionarte, como le avisamos. Las emociones aparecen antes de que nosotros podamos decidir qué hacer con ellas. Podemos decidir cómo responder a la tristeza, pero no siempre podemos evitar sentir la tristeza. Entonces,
puede haber, puede como ser una positividad que lastima. Esa positividad se puede volver dañina cuando utiliza frases optimistas para silenciar una experiencia dolorosa. Y tenemos que tener cuidado con silenciar las experiencias dolorosas en nosotros mismos y en los demás. Porque esas emociones no expresadas, no vividas, a las que no le dimos el permiso de sentirlas, de manifestarse en nosotros, esas con el tiempo salen, pero salen después de haber somatizado, salen en el cuerpo, salen como enfermedades, afectan la salud mental. Pueden salir como crisis de pánico, ansiedad, porque el cuerpo y la mente dicen basta, llevo demasiado tiempo cargando esto. Así que si decimos deja de llorar, tenés que ser fuerte, la persona puede interpretar que su llanto está incomodando y pide perdón. Nadie pide perdón cuando se ríe. Pedimos perdón cuando lloramos. Y eso no debería ser así. O a veces decimos, ya deberías estar bien, ya pasó tanto tiempo. Entonces cuando nosotros decimos, ya deberías haber superado eso, ya pasó tiempo, la persona puede interpretar que está siendo débil, que mejor no tiene que contar lo que siente. Y se va callando. Sucede mucho en los duelos, que pasado un tiempo las personas empiezan a guardarse lo que sienten. Ahí cuando la ausencia se hace más fuerte, con el correr de los días, con el correr de los meses, las personas empiezan a querer callar, a querer apagar eso, porque siente que a los demás ya le incomoda, porque todos parecen estar en otra cosa ya. Entonces entramos en esto, mejor me callo, mejor no cuento lo que siento. En el caso de los niños que atraviesan situaciones dolorosas, la pérdida de sus padres, alguno de sus padres, su mascota, su compañía, sus abuelos, en el momento no asimilan lo que sucedió, pero con el paso del tiempo empiezan a sentir verdaderamente esa ausencia, empieza a doler mucho más que al comienzo, y como no tiene la capacidad de discernir y como no está siendo acompañado en ese sentimiento, a veces manifiesta en comportamientos. Los niños, sus emociones las manifiestan en conductas. Y el adulto no dimensiona, y no conozco así nomás quien diría, es que hace 3 meses o hace 6 meses falleció su abuelito y era su compañía. Solamente ya se ve la conducta. Y sobre ese dolor que va arrastrando, que ni siquiera está pudiendo expresar, vienen las reprimendas por su comportamiento. Y entre los adultos también sucede algo igual. Las personas pasan por una fase de irritabilidad, no comprendido por los demás, porque ya pasó un cierto tiempo. Y todos, volviendo a la rutina, creen que esa persona tiene superado, y eso no es así. Y quienes atravesaron por ese proceso saben muy bien. Ser fuerte no significa no llorar. A veces la verdadera fortaleza consiste en reconocer cómo me duele esto. Siento que no puedo con todo. Necesito compañía. Necesito que alguien me escuche.
No necesitamos estar bien para merecer compañía. Merecemos también tener la compañía de alguien y ser la compañía para alguien cuando no está bien. Por eso que muchas veces hay personas que van a decir en las malas, supe quiénes son los amigos, quiénes son los que se quedan. Porque no sabemos relacionarnos con la tristeza ajena, con la soledad ajena, con la culpa ajena. Entonces optamos por alejarnos, por callarnos. Es importante que aprendamos entonces qué es lo que significa acompañar. Vamos a escuchar un poco de música mientras reflexionamos un poquito y volvemos para hablar de qué significa acompañar en este septiembre amarillo.

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1: Unos matecitos después, un poco de música y seguimos. Hablemos de qué significa acompañar. Estamos escuchando mucho en este mes, en plena campaña de concientización respecto a la prevención del suicidio, el acompañar. ¿Qué es acompañar? Acompañar es estar cerca del dolor de otra persona sin apropiarnos de él, sin juzgar y sin apresurarnos para eliminarlo. Porque eso es lo que nos pasa cuando acompañamos, queremos que pase ya, que se le pase, que esté bien. No significa que tengamos que sentir exactamente lo mismo, porque todos tenemos una forma de ver, una forma de sentir. Tampoco significa

que debamos estar de acuerdo con todas sus decisiones. Acompañar significa transmitir. Lo que a vos te pasa, me importa. No tenés que esconder lo que sentís. Yo no te voy a exigir que estés bien para poder estar aquí contigo, para estar a tu lado, para acompañarte. Hay que escuchar sin apurarse. Cuando alguien habla de algo doloroso, muchas veces respondemos inmediatamente y a veces con una experiencia propia, queriendo hacer que la persona se sienta mejor. Y la persona interpreta que estamos minimizando su sentir cuando le decimos, a mí me pasó algo peor. Aunque deseemos demostrar empatía, lo que terminamos haciendo es desplazar esa atención hacia nosotros. Acompañar es escuchar, sin apurarse. Es más, podemos escuchar y preguntar, ¿cómo fue eso para vos? ¿Y qué es lo que más te está costando ahora? Porque a veces está atravesando un duelo, está saliendo una experiencia traumática que necesita ser contada una y otra vez. Entonces preguntas como, ¿qué es lo que más te está costando? Nos permite comprenderle y poder acompañarle. ¿Y qué parte de esto es lo que a vos te duele más? Y hay respuesta para esas preguntas. Solemos decir, lo que más me duele, ¿verdad? ¿Quieres contarme un poco más? Yo estoy para escucharte. ¿O qué necesitas de mí ahora? ¿En qué yo te puedo ayudar? ¿Cómo te puedo ayudar? Entonces, damos la posibilidad a esa persona a que se vaya abriendo. Y aunque muchos no puedan dimensionarlo, les puedo asegurar que con esa compañía real, con ese interés real, podemos estar salvando una vida. No hay que llenar todos los silencios. Cuando hay silencio no significa que la conversación fracasó. A veces la persona se calla un rato porque ordena sus pensamientos, respira o busca reunir fuerzas para continuar sacando eso que está atravesando su mente y su corazón. A veces poner una mano en el hombro o apoyar una mano en su mano y decirle, tómate tu tiempo, yo sigo acá, como recordándole que no hay prisa, que en ese momento todo lo que importa es esa persona y lo que siente, que entendemos que por su mente y su corazón están atravesando recuerdos y que le cuesta expresar. No transformemos todo en consejos. Un consejo apresurado puede hacer que la persona se siente incomprendida. A veces podemos inclusive preguntarle antes de aconsejar, ¿qué querés? ¿Querés que pensemos qué hacer o preferís simplemente que te escuche? Esa pregunta le devuelve a la persona esa sensación, esa posibilidad de elegir entre dos opciones que para ella o para él están bien. Y ahora que
discriminé entre el femenino y el masculino. Voy a insistir de nuevo. Los varones entre sí también tienen que aprender a acompañar, a escucharse y a ser prudentes. Cuando alguien toma el valor de abrir su mente y su corazón, reconocer el dolor, validar. No es decir que todo está perdido, es reconocer que la experiencia es significativa. Cuando le reconocemos al otro, cuando validamos lo que está sintiendo, entonces le podemos reconocer, validarle, diciéndole: entiendo que esto está siendo muy difícil para vos. Claro que tiene sentido que te afecte tanto. No tenés por qué disculparte por llorar, por favor, denle espacio al llanto. Hay personas a las que le cuesta mucho, mucho. Y si de pronto ya no pudieron más, y de pronto se sintieron en tanta confianza, no traten de parar ese llanto, dejen que llore. Y si se disculpa, con más razón, díganle que no hace falta disculparse, que siga desahogándose, que ustedes están ahí para acompañar, con confianza, con prudencia. Yo no tengo una solución para vos, pero puedo quedarme a tu lado, te puedo acompañar en estos días. Vos decime nomás, ¿en qué te puedo ayudar? ¿Qué querés que haga? Y a veces nos dicen: ya estás haciendo mucho con escucharme. Porque usted no se imagina el inmenso valor que tiene esa escucha activa, ese prestar la atención a la persona. También podemos ofrecer ayuda concreta. Por ejemplo, en este momento de mucho dolor, ¿qué necesitas? Ese es muy amplio, porque ni la persona puede discriminar. Ahora, podemos ofrecer alternativas una vez que sepamos de qué se trata lo que le está pasando. Por ejemplo, ¿vos querés que yo te acompañe a hacer esa gestión? Porque a veces la persona tiene que hacer esa gestión, tiene que estar ahí, pero no tiene las fuerzas suficientes. No se siente capaz de poder ir a expresar su necesidad. Necesita una voz. Necesita apoyarse en alguien. Entonces podemos ofrecer directamente alternativas. O si estamos, qué sé yo, en su casa, podemos decirle: ¿te gustaría que preparemos juntos algo de comer? ¿Te ayudaría eso? ¿Y si hacemos una caminata esta tarde? ¿O qué preferís? ¿Quieres hablar o estar en silencio? Mira que a mí no me afecta, pero a mí me da tranquilidad acompañarte. ¿Me puedo quedar acá? Inclusive, después de hablar todo, pedirle permiso para llamarle al día siguiente, hacerle ese acompañamiento. Y hay algo que tenemos que saber también: lo que debemos aprender a tolerar los acompañantes. Porque a algunas personas no les es fácil acompañar. Acompañar también requiere tolerar nuestra propia incomodidad.
¿Por qué digo esto? A ver, pensemos. Porque tenemos que aceptar que no siempre encontramos las palabras correctas. Porque no podemos acelerar el proceso de la otra persona. Cuando dicen, sentimos que no puede llorar, no podemos llorar por ella. No le podemos decir cuándo va a empezar a sentirse mejor. Tampoco tenemos control sobre lo que va a hacer. Podemos estar presentes sin convertirnos en solucionadores o salvadores de esas situaciones que le toca. Por eso es que también se vuelve un poco incómodo. Y tenemos que tolerar lo que nosotros sentimos como acompañantes. ¿Me estoy explicando? ¿A ustedes les pasó? Que a veces dan ganas, como me dijo alguien, de meter la mano en el pecho y arrancarle ese dolor que tiene. Porque nos angustia el sufrimiento de la otra persona. A veces queremos que la persona deje de llorar porque nosotros ya no soportamos verla sufrir tanto o verla llorar. Entonces es importante que nosotros también nos planteemos en esos casos, ¿tratamos de aliviar el dolor de la persona o de aliviar la incomodidad que yo siento frente a su dolor? Vamos a acompañar sin invadir. Estar presentes no significa obligar a hablar a las personas. Podemos decir, respeto que ahora no quieres conversar. Yo quiero nomás que sepas que yo estoy disponible. Tampoco significa llamar continuamente, controlar todos sus movimientos, exigirle explicaciones. Vamos a dejar claro. La presencia saludable respeta, pero no abandona. Podemos querer profundamente a alguien y reconocer que no somos su única fuente de apoyo. Es saludable incluir a otros familiares, amistades y, si se puede, a profesionales. Si nosotros decimos, no puedo hacer esto solo, no significa que vamos a abandonar. Significa que vamos a ampliarle esa red de apoyo. Así, cuando yo no puedo, alguien más puede acompañar. Nosotros tenemos que comprender que el dolor, que la tristeza, son emociones inherentes a la vida del ser humano. Hay cosas que no podemos cambiar. En algún momento todos vamos a atravesar el duelo. En algún momento todos vivimos alguna experiencia frustrante. Entonces no siempre necesitamos que alguien nos saque inmediatamente de la tristeza. A veces necesitamos que alguien pueda quedarse a nuestro lado mientras estamos tristes. No necesitamos una frase perfecta. Necesitamos una presencia sincera. Hay dolores que no pueden evitarse, porque amar, perder, equivocarse, despedirse, también forman parte de la vida. Acompañar es decir, no puedo sentirlo por vos, no puedo borrar lo sucedido, no puedo prometerte que mañana ya no dolerá, pero puedo escucharte, respetar tu tiempo y caminar este tramo a tu lado. Tal vez no podamos quitar el dolor de las personas, pero podemos evitar que, además de estar dolidas,
se sientan abandonadas. Acompañar no siempre es hacer que el otro deje de estar triste, muchas veces es lograr que pueda estar triste sin sentirse solo. Si nosotros, que hablamos tanto de la empatía, que se hacen tan buenos discursos sobre la empatía, podemos simplemente saber acompañar, aprender a acompañar, ya estaremos haciendo muchísimo por una persona. A veces, ¿y a quién no le pasó que se topa con el dolor de un extraño? Ese que te acompañó en el asiento de un colectivo. No sabes quién es. Quizás como está a tu costado, al lado, ni siquiera le veas el rostro de frente. Pero te contó su vida. Te contó de dónde viene. No le importó si la persona que le escucha es su conocido, es su amigo, es un extraño. Necesitaba hablar y sintió que le estaban escuchando. Al llegar a la parada, esa persona llega aliviada. Y a veces llegamos nosotros y ni siquiera podemos entender en qué momento entramos en esa conversación, en qué momento se abrió tanto, me dijo tanto. Esa necesidad de sacar de adentro, de compartir, de que alguien nos diga que tenemos motivos para sufrir por lo que nos está contando, por su experiencia. Eso le hace bien. No sabemos de qué entorno de incomprensión o de soledad está viniendo alguien. A veces hablamos más con las personas que nos acompañan en el colectivo o con quienes nos cruzamos en la calle, en una fila, que el compañero del trabajo que está cerca, que está al lado. Vamos a darnos ese espacio. Vamos a sacar la pantalla de enfrente y poner el rostro de otro ser humano enfrente. Enfrente al nuestro. Vamos a escucharnos. Vamos a acompañarnos más. Vamos a permitirnos ser vulnerables. Vamos a pedir ayuda. En verdad necesitamos acompañarnos. Nosotros estamos preparados como seres humanos para ese modo de supervivencia, ese modo de sobrevivir. Por eso es que nuestra mente a veces nos trae imágenes, pensamientos de situaciones catastróficas y difíciles que no sabemos por qué. Pero ningún mensaje que viene es bueno y es la mente preparándonos. Entonces una persona que está pasando mal, con más razón, está con todas esas imágenes, está con todo ese malestar. Así que el mensaje de hoy es ese. Vamos a escucharnos, vamos a acompañar, vamos a dejarnos acompañar. Insisto, los varones, dense ese espacio. Esa contención es necesaria. Todos
vamos remando por la vida y nos encontramos con obstáculos, con corrientes infuertes que a veces parece que no vamos a poder navegarlas. Pero si no estamos solos, podemos mucho más. Agradezco tu compañía de esta noche. Espero que el mensaje haya llegado. Espero que mañana puedas mirar a los que están a tu alrededor. Puedas observarlos. Y puedas pedir ayuda si estás necesitando. O seas esa compañía que tanto necesitan las personas que atraviesan por momentos difíciles. Nos encontramos el próximo lunes. Te deseo una excelente semana. Que la paz habite en tu interior para que puedas con todo lo que sucede afuera. Que tengas buen descanso.

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12: La radio te informa la hora. 21:02. Yo.